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0: No te desesperes, ya estamos de vuelta y continuamos aquí en La Punto 7, la radio que quiero. 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
1: Llegó la hora de las noticias, 8 de la tarde, 6 minutos. Y me voy hacia la región del Biobío. Y les cuento que tras detectar irregularidades, la Seremi de Salud prohibió el funcionamiento de la residencia de adultos mayores donde se investiga una presunta violación a una mujer de 84 años en Los Ángeles. La Brigada Investigadora de Delitos Sexuales de la PDI de Los Ángeles realiza diligencias para esclarecer esta denuncia de un ataque sexual al interior de este establecimiento de larga estadía para adultos mayores. La denuncia fue presentada por la tutora y sobrina de la víctima, quien en conversaciones con la radio relató lo ocurrido y reveló que la familia está devastada. Llamaron a mi tío, una de las chicas que trabajaba ahí, y le comentó que mi tía había sido violada por este caballero de 80 y tantos años. Fue lo que indicó la mujer, añadiendo que el agresor se ensañó con la adulta mayor que tiene deterioro cognitivo. Sobre la denuncia se refirió el fiscal Gonzalo Martínez, especialista en este tipo de delitos, detallando que tras conocer del hecho, se instruyeron las diligencias a la Brigada Investigadora de Delitos Sexuales de Los Ángeles, donde la indagatoria está en curso, fue lo que reforzó.

En otro ámbito, les cuento que tras un concurso de alta dirección pública, el presidente José Antonio Kast designó como nuevo secretario ejecutivo de la Comisión Nacional de Energía a Carlos Eduardo Barría Quesada. El ingeniero civil industrial llega al cargo que estaba siendo ocupado de forma subrogante por Mauricio Funes Huerta. Ahora bien, el nuevo secretario ejecutivo va a asumir el martes 1 de septiembre del 2026 y ostentará el cargo por 3 años con la posibilidad de una prórroga por 3 años más. Actual profesor de la Escuela de Ingeniería

Ingeniería de la PUC. Barría posee un diploma en ingeniería eléctrica y un magíster en ciencias de la ingeniería de la misma casa de estudios y además un diplomado en derecho administrativo económico de la UCE.

0: lo ocurrido a través de un comunicado, precisando todo se originó luego de que un reo del módulo 3 fuera descubierto con un celular. Fue personal de la sala del circuito cerrado de televisión del Centro de Cumplimiento Penitenciario de Talca el que identificó al interior en cuestión. De inmediato, Gendarmería activó los protocolos para este tipo de situaciones, separando al interno del resto de la población penal, lo que provocó tensión en el módulo, ocasionando alteraciones en el régimen interior, es lo que detalla la misiva. Y de esta forma nosotros cerramos nuestro boletín informativo de las 20 horas aquí en Punto 7. Ustedes sigan en nuestra compañía.
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0: qué maravilloso, después de haber quedado completamente informados, después de haber escuchado El Romántico de las 8 junto a Sebastián Yatra. Ya estamos de vuelta, familia. Ya estamos juntitos. Amiga Erika, ¿cómo está ahí? Me manda un videíto.
1: Oh, es que fue una época maravillosa. Porque era una... Era algo todo tan tranquilo, era algo tan bonito, era algo tan familiar. Íbamos a la fiesta, a los malones, nada de celulares. Bailábamos, cantábamos, conversábamos.
0: Claro.
1: Y lo que más me gustaba era la casa en la pradera. Bueno, y el Chavo del Ocho, obvio, obvio.
0: Hoy el Chavo del Ocho no lo habían dicho. ¿Por qué estamos hablando esto con nuestra amiga Erika? Quizá usted estará diciendo, ¿qué están hablando? Quede colgado.

0: ahora sí, guatón. Lo que pasa es que hace un ratito atrás yo le estaba comentando a nuestros auditores, a nuestros oyentes de Punto 7, que la serie Los 80, que el programa Los 80 va a ser parte del patrimonio audiovisual chileno. No sé si ustedes ya lo vieron en nuestras redes sociales. Entonces les preguntábamos a toda nuestra gran people, ¿qué es lo que más recuerdan de los años 80? ¿Qué es lo que ustedes recuerdan de los años 80 y quienes no nacimos en los años 80? ¿Qué es lo que les contaban sus papás como maravilla, por ejemplo? ¿Y cuál es esa serie, ese programa de televisión que marcó tu vida? Que tú digas así como, Karinita, ¿sabéis qué? Este programa también debería ser patrimonio audiovisual chileno. Coméntanos a través de nuestro WhatsApp o llámanos al 452-592210.
1: Oye, Wilfredo, línea número 7, estamos terminando la última vueltecita, mañana a las 6:20, saliendo tempranito, tronjando. Oye, sí, qué mala onda la gente, no piensan en los abuelitos, en la guaguita, que hace mucho frío, déjenle un poco a ver a los demás, cómo están avarientos. Yo sé de una pica onda llega el pele, pero no lo voy a decir hasta el minuto.

0: Rayel. Precisa.
1: Pero mándamelo por interno, por el tema.
2: Hola, Cari. Cari, yo escuchaba Sábado Taquilla. Se me cayó súper, súper fuerte el carnet.
1: No, pero saludos, bien. Cari. Sábado Taquilla, mira qué linda.
3: Hola, hola, Karencita.
1: Hola, Arlet.
3: Bueno, yo no sé si era de los 80, ¿no? Pero yo recuerdo y que me gustaba mucho era La Isla de la Fantasía. El avión, el avión.
1: ¿Dónde estaba Gilligan ahí?
3: Lo otro una... era...
1: Tatú.
3: Bueno, Los Venegas.
1: Claro.
3: El Festival de Laguna. Los Cuentos de la Cripta.
1: Buena.
3: Eso me acuerdo.
1: ¿Sí?
3: Cariños, yo soy un 7.
1: Cariño para ti, Arlet, preciosa.
4: Los Cuentos de la Cripta.
5: Una novela que...
6: A mí me gustaba mucho ver Carinita Hermosa, La Pequeña Casa en la Pradera.
1: La Pequeña Casa en la Pradera.
6: Y lo otro que me gustaba ver mucho, mucho, mucho y aprendí de ello, El Hombre Increíble. Y una nueva teleserie también, El Hombre Nuclear.
1: El Hombre Nuclear. Ya, pero ustedes pondrían, por ejemplo, esos programas como patrimonio audiovisual.
7: Karinita, buenas noches.
1: ¿Cómo estás, Rodolfo?
7: La serie que me marcó en los 80, Martín Rivas.
1: Martín Rivas.
8: Hola, Karinita.
1: Hola, hermosa.
8: Para mí, los lindos recuerdos, sí, tenemos harto. Buenas películas, buenas, quedaban antes el Festival de la Una. Era maravilloso, todos los días entraba a mi casa, Los Venegas, todos los días almorzaban con nosotros. En realidad, todo lo de antes era muy bueno. Ojalá que algún día vuelvan esas cosas. Te dejan muchas cosas, mucha enseñanza. Era muy lindo todo lo de antes. Ahora con su reality, nada, ¿qué aprendimos? La juventud.
1: Nada. Coméntanos a través del WhatsApp o a través del teléfono. 45-259-2210. Los dejo junto a Marc Anthony. Vivir mi vida aquí en Punto 7.

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1: Ya estamos de vuelta, 8 de la tarde, 29 minutos.
2: No. Jorge por aquí, aquí escuchándote la punto 7. Saludos, ya llegando a la casita del laburo, venía escuchándote. Ya.
1: Qué rico, llegando a la casita, ya amigo Alexis.
3: Hola, Carlita, mira, desde acá de Viña, mira, un programa muy bueno que me recuerda a la infancia, es, era, uno era Patio Plum y el otro era Pipiripao, acá en el Canal 4, con Roberto Nicolini, la presión de acá de la quinta región, ¿sabes?
1: Soñado, me encanta, Alexis.
4: Mira, todos los recuerdos de antes son todos bonitos. Ahora incluso yo en la red me pongo a ver Charlie, Los Ángeles de Charlie.
1: ¿Ya?
4: De repente dan Star Quijote. Y dan estas cosas en ese canal antiguo. Así que es lo mejor que había, Karencita. No había mucho reggae. Así que esa era la mejor.
1: Cierto. ¿Mamá?
5: Mamá, aquí en la micro, la 8B, el niño te va escuchando.
1: El
5: es un 7.
1: Ah, muy bien.
5: Vamos pasando el puente tren-tren.
1: El puente tren-tren. Y el niño me va escuchando, dijo mi mami. Mi tita preciosa de mi corazón, ¿cómo está ahí, bella?
6: Una flor que en el desierto morirá.
1: Un besito, Cari, me dicen por acá escuchándote mientras mi Tomás juega la pelota. Todas las criaturas me salieron buenas para el fútbol. ¡Qué mamá más chocha! Mi hermana aún recibiendo las células madres para poder recuperar su médula y así pueda volver a la casita con sus niñas. Con toda la fe nomás que va a salir todo bien. Los quiero tanto, cariñitas. Son de verdad una medicina al alma para mí. Besitos para ti, mi hermosa tita. Éxito y con mucha fe que todo va a salir bien.
7: ¿Cómo nos vamos a olvidar del Lobo del Aire? El auto fantástico. Es de los programas series buenas.
1: El Lobo del Aire.
8: Hola, Karenita, ¿cómo está ahí? Oyendo a lo mejor un poco perdido, pero caché los programas que eran como más bacanes.
1: ¿Ya?
8: Mira, yo con todo respeto, ¿sabes lo que vi con mi hija? Y lo estuvimos viendo mucho rato. Y que te dejaron una enseñanza importante. Era Carrusel.
1: Carrusel de niños.
8: Programa mexicano.
1: Sí.
8: Pero sabes que lo vimos, insisto, creo que fue el año pasado. Y te deja mucho, mucho, mucho que aprender. Mi hija por lo menos dejaba el celular o las pantallas de lado. Y le generaba nostalgia. Podía ponerse en el lugar de los niños y de todo el sufrimiento que muchas veces vivían. Y también de la alegría. Eso. Gracias por escucharme.
1: Qué lindo,
8: una linda jornada.
1: Igualmente, pues yo me acuerdo mucho que veía el profesor Rosa, por ejemplo, que encuentro que era un programa que enseñaba mucho, Video Loco, que era muy entretenido, juntaba a la familia sí o sí. El otro programa era... no me acuerdo cómo se llamaba. Era un programa que también estaba el profesor Rosa Guatón, pero estaba este caballero que tenía carita de búho. Perdón, no me acuerdo. Zoológico, no sé. No me acuerdo. Pero también lo vi. El otro programa. Ay, ¿cómo se llamaba ese programa? ¡Bú!
9: Ah, el maravilloso.
1: Ese es maravilloso.
9: Maravilloso.
1: Ese. Perdón. Maravilloso.
10: Y la isla de la fantasía era Tatú, no Gulliver.
1: Es que lo saco por descarte, ¿no? Porque me suenan. Ay, qué chistos. Maravilloso era la... Ah, y la tierra en que vivimos, ¿se acuerdan de ese programa? Yo encuentro que hacen más falta o hacen falta más programas así.
0: Hasta
1: ahora ya se me enreda la lengua, mi mente ya no está funcionando. Necesito comer algo, guatón. Aliméntenme.
11: Cari, buenas tardes. Maravilloso.
1: Yo,
11: maravilloso. Eran entretenidos, aprendía, se jugaba, ¿cierto? Familia. No, puta, la televisión de arte es mucho mejor que la de ahora.

0: o hasta el último pasajero, aprendía ahí, ahí,
1: ¿verdad, con los cabros, no sabía nada, pero reía ahí, ¿verdad? Y los pelaban si no sabían. Oye, qué entrete. Ya mira, me tengo que ir a una pausa y a la vuelta voy a sacar todos sus mensajitos al aire. ¿Ya? Marzolís, fuiste tú. Nos canta acá en Punto 7.

0: Sí, ya sé que estás entretenido. Vamos y volvemos aquí en la Radio Punto 7.
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1: 8 de la tarde, 45 minutos.
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1: Ya disfrutando de nuestra última media hora. Y yo les dije que iba a tirar todos sus mensajitos, ¿ya? Carinita, yo veía ping-pong y pipiripao. Alex.
2: Carinita, lo que veía yo antes eran los magníficos. Los magníficos. O Joe Banana. Y hay tantos, pero esos eran como los que veía más ahí. Bueno, los supercampeones.
1: Bueno. Los supercampeones, bueno.
3: Maravilloso.
1: Maravilloso.
3: El avión. El avión. El avión.
4: Sí, como están diciendo, maravilloso. Con el carita de búho, Javierito Miranda.
1: Javier Miranda, él era.
5: Hola, hola, Cari. El programa que yo veía con mi papá, Tierra Adentro, y con mis hermanas, Cachureo y Barney. ¿Ah?
1: Cachureo y Barney.
6: Ya sabes lo que a mí me gustaba de mi tiempo, yo soy del 82.
1: ¿Ya?
6: Pero lo que me gustó fue ping-pong.
1: ¿Ping-pong?
6: Cuando estaba ping-pong en ese tiempo, y la serie El Lobo del Aire. Buena, buena. La otra, pero la mejor de todo, es Dragon Ball Z.
1: Pero por supuesto, no hay comparación. Pablito Vasconcelo, ¿qué borraste?
7: Martes 13 también era bueno.
1: Martes 13, ya. Yo aquí también aprendo con ustedes, pues hay varios programas que yo no alcancé a ver porque todavía no nacía. Pero me es familiar por mis padres, por mis tíos, por la familia en general.
8: Hoy, Cari, entre tantos, el mundo de Bobby. Hoy, cuando me acuerdo, me da nostalgia.
9: Carinita, nosotros veíamos la Fórmula 1
1: los días domingos. Oye, ¿verdad? Porque daba la Fórmula 1 tempranito. Yo me acuerdo que ahí sentía las zapatillas de mi tío Hugo haciendo fueguito tempranito para que nos levantáramos después todos a tomar desayuno.
10: Carinita, en el canal Más TV todos los días están dando los Ángeles de Charlie, los Magníficos, el Auto Fantástico, el Tío Óptico, el Hombre Nuclear, Jamie Sommer, la Mujer Biónica, y están dando todos esos programas que daban en los 80 y ahora van a dar la novela Simplemente María, y ese dura como 14 años.
1: ¿En serio?
10: Pero lo bueno. Ya, aquí lo voy a dejar para adentro. Plaza Sésamo en el año 81
1: Plaza
10: y en el
1: Sésamo.
10: Año 80. Sí, era un programa argentino donde salía Belardo, el viejo el poquete largo.
7: Mazinger Z, no Dragon Ball Z.
1: Ah, chuta.
6: El Auto Fantástico también era buena.
1: El Auto Fantástico, sí, también era buena.
11: Tomollillo, era un corto, pero todos esperaban para ir a acostarse.
1: A la camisa.
12: Hola, hola, Topollillo.
1: Topollillo, ¿se acuerdan de Topollillo juntos?
13: Mucho tiempo atrás, Érase una vez el hombre.
1: Érase una vez el hombre.
14: El sol era un juego para agarrar zapatas en el trasero, cariñita.
1: Me encanta. Eso se llama ser auténtico, ¿eh? Pero ustedes me entienden igual.
15: Amiguita, ¿y sabes qué? Quizás es más tirado para los 90, porque yo nací a fines de los 80, para que vayan sacando cuenta. Pero las tardes eran de ver el lagarto Juancho con mi papá, los Picapiedra, la pandilla de Don Gato. ¡Ay, qué lindos recuerdos tengo, amiguita! De verdad. Besitos, Cari. Los quiero montones.
1: A nosotros a ti, mitita preciosa.
16: Hugo. Hugo.
1: Oye, ¿verdad? Ahí Hugo jugando con el teléfono. Desenchufáis el teléfono, dejaba ya todos sin teléfono porque no jugaba.
17: El comisario Rex, los duques de Hazard.
1: El comisario Rex.
18: El oso Yogi también era muy bueno.
1: El oso Yogi.
19: Lagarto Guacho y Leoncio y Critón.
1: Leoncio.
6: Ah, el festival de robot, cuando se cantaba al principio, sí. Robot, eres formidable. Robot, siempre luchas por amor. Ah, y los Thundercats. Ah, y los
1: Thundercats.
6: Ah, peor. Mejor.
7: La Patricia y preguntón.
20: La tía Patricia y Preguntón.
1: La tía Patricia y Preguntón.
18: En los 80, cabellito bronce. Ring, ring, raja. En los 80, cuando jugábamos al tarro.
1: Oye, no, que son muchos, no puedo. O si puedo.
21: Karinita, tanto tiempo, aquí un saludo el amigo electricista. Oiga, yo me acuerdo de la familia del futuro, un ícono, me gustaba. Y ahora todo eso se está volviendo realidad por todo lo que veíamos ahí.
1: Claro, oye, es la cosa, ¿no? El otro día estaba viendo los supersónicos, sí, los supersónicos tenían, por ejemplo... Doctores, ¿cómo que se llamaban? Ay, perdón, mi cabeza es que no comía nada. Ya. Pero los doctores atendían a los supersónicos por pantalla, igual como ahora. Recién ahora. Los ascensores, las llamadas, las videollamadas.
22: Ah, Yanka, ya lo perdimos, ya está listo, pues está guasqueado, está más guasqueado que Cayo Carrera. Ya está, tapamos en mosca el Yanka.
23: Hola, Karinita. ¿Cómo estás, Karina?
1: Hola, Patita. Hola, dije. Danitza.
24: Karinita, estoy muy contenta de que los 80 sea patrimonio audiovisual. Con mi hijo hemos visto todas las temporadas dos veces. A mi hijo pequeño de 9 años ahora le encanta ver los 80 y que le hablemos sobre los juegos, sobre lo que hacían los niños, la tecnología de la época. Hemos ido aprendiendo todos los días, tomamos 11 viendo un capítulo de los 80 y hemos visto dos veces todas las temporadas.
1: ¡Qué maravilloso, Dani!
24: Que haya hecho ese reconocimiento.
25: Hola, oye, me acabo de acordar de Barba Papá. Uy, son súper antiguos. Yo creo que los veía cuando tenía unos 7 años. Eran como unos monitos de masa.
1: ¿Monitos de masa?
25: Puro sonido así. Ya, esto, abrazo.
1: Y monstruos de verdad, de Ana, que ven.
18: En los 80 podéis salir, como dijo el Bombo Fija, 20 micros se pritean un curado, ahora 20 hueones se cuelgan un curado.
25: Karina, yo no sé si sea de los 80, pero el estilo de Conan hoy era súper bueno. Me acuerdo que nos veíamos con todos.
1: Sí,
25: mi hermano.
1: ¿Dónde puedo encontrar todas esas series que dice el patrón?
21: Ay, yo le voy a decir algo verdadero. Los Dinoplatívolos, los Thundercats. Oh, era buenísimo eso.
26: Karinita y los Animaniacs. Somos
1: Animaniacs.
27: Karinita, cuando dan el venga conmigo y salía, yo soy el malo, buen loco.
1: Es malo y ahogado.
28: Hola, mi Karinita. Por aquí. Aquí vamos con el resfriado. Sabes, me acuerdo mucho de los Dudes Hazard. El hombre increíble.

0: El Hombre Nuclear, y la novela que me gustó y que empecé a ver porque era chiquita todavía era La Torre 10, así que imagínate la edad.
1: Ay, yo le voy a decir algo verdadero, los Dinoplatívolos, los Thundercats. Oh, era buenísimo eso.

0: ¡Mata el pollo, mata el pollo!
1: ¡Díselo a volar, díselo a volar!
2: Se van a 1,000,000, pues se van a 2,000,000, sí. Por favor.
3: Ya nos escuchamos el lunes. Nos escuchamos el día lunes en el mismo horario, en el mismo canal. De 1 a 3 para Valdivia, de 5 a 7 para Temuco y de 7 a 9 de la noche para Chile y el mundo. Mi nombre es Karina Gutiérrez y los adoro. Cuídense mucho. Chao, chao. Eso no iba, Pupato.
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3: Lo hizo a propósito. Sí. Lo siento, les pido disculpas de nombre de Guata.
4: Que ni se te ocurra cambiar la radio.
3: Chao.
4: En Punto 7, vamos y volvemos.
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0: quien no lo merecía.
1: Las manos en el aire, aplauso para
0: muchísimas Chuela. Gracias. Gracias.

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¡Ay! Siete de la mañana con 16 minutos. 7 de la mañana, 16. Y comenzamos este viernes. Último día de la semana. Último día. Último día, nadie se enoja.

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0: Amigos y amigas, sean todos bienvenidos a esta mañana de viernes. Con una energía espectacular el día

0: igual trabajamos mañana. Sí, igual vamos a estar al aire mañana. Oye, ya hay gente que nos está comenzando a enviar sus mensajes de WhatsApp a esta hora. En un ratito más los vamos a revisar.
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0: Saludamos a toda la gente que nos sintoniza en el 103.7 Ancud, 99.5 Castro, 101.9 acá en Puerto Montt. A toda la gente hermosa que nos sintoniza también en el página, en la página, página7.cl. A toda la gente que también nos sintoniza en la aplicación appradio.7. ¿Cómo amanecieron el día de hoy? ¿Ah? ¿Amanecieron bien? ¿Durmieron bien? ¿No durmieron nada? ¿Se desvelaron toda la noche? Te vamos a acompañar. Hoy día voy a estar hasta las... ¿Adivina hasta qué hora voy a estar hoy día? Adivina, sí, échale... Adivina. Adivina, buen adivinador. Hoy día voy a estar hasta las 11 de la mañana. Se voy a acompañar hasta las 11 de la mañana. Saludamos a la gente que nos está ya escribiendo a través de el Club de Radio.7. Si tú quieres unirte al Club de Radio.7, solamente tienes que decirnos: hola, me quiero unir al Club de Radio.7. En el más 56-652-2276-97. ¿Quieres ser parte del Club de Radio.7? Acá somos todos bacanes. Somos todos pulentos. Somos todos geniales. Oye, ¿sabéis que me llegó la pubertad? A mis 18 años, recién cumplidos, me acaba de llegar la pubertad porque tengo una... ¿Cómo se los digo? Que tengo los audífonos puestos y me tira la cuestión. Es una... ¿Cómo se llama? Un espornoco. Tengo un espornoco en la cabeza. Y me duele la cuestión. Más encima tengo los audífonos puestos, me duele aún más. Es que me llegó la pubertad. Tarde, pero me llegó. Para mí es un gusto, un placer acompañarles en esta jornada, donde vamos a tener mucha música, vamos a estar con noticias, vamos a estar con entretención para ti. Vamos a acompañarte hasta las 11 de la mañana. Mucho éxito, mucho ánimo para el día de hoy, último día de la semana. Agradecemos a toda la gente que ya nos comienza a sintonizar en su auto, en su trabajo, en su casa, en la pega, arriba del techo, debajo de la casa, debajo del agua, a todos lados. También saludamos a la gente que está en el extranjero, porque también nos escuchan en el extranjero. Nos escuchan en Estados Unidos, nos escuchan en Brasil, nos escuchan en Alemania. Imagínate, en Alemania. El otro día hablaba con un amigo, o sea, no un amigo, pero con un auditor que nos decía que lo escuchaba desde Alemania. Nos escuchan también en España. Nos escuchan también en Perú. En Perú nos escuchan. ¿Sí? En Perú. Tengo amigos también que nos escuchan en Argentina. El otro día me decía un amigo: che, yo te escucho en Argentina. Buscaba Radio.7 porque tengo amigos también allá. Me gusta la ciudad de Puerto Montt, he ido varias veces. A todos los amigos extranjeros que también nos escuchan acá, que están radicados acá, que trabajan acá, a todos los amigos extranjeros que nos escuchan de todas las nacionalidades. También saludamos a la gente que nos sintoniza por primera vez y que se quedan pegados con Radio.7 y dicen: ¡oye, la radio más buena! ¡Oye, la radio más buena!
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0: Oye, el locutor simpático me voy a quedar aquí, no voy a escuchar. Ya vamos a ir con los mensajes de WhatsApp el día de hoy. En un ratito más, porque antes tenemos que ir a la música. Suena la música de...

0: tengo buenos consejos para ti a esta hora de la mañana, en este viernes. 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
0: 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Mira, vamos a ir a la música. Luego a la pausa. Y cuando regresemos, vamos a escuchar los mensajes que nos están llegando a esta hora de la mañana. Mientras tanto, tú te puedes comunicar.

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0: nuestro público por el aguante.
1: Hoy es viernes y tu cuerpo lo sabe.
2: Claro que sí. Hoy es viernes y mi cuerpo lo sabe. 7 de la mañana con 50 minutos. 7 de la mañana 50.
0: Chao, gracias.
2: Chao, amigo. Que te vaya bien. Tengo buenos consejos para ti a esta hora de la mañana. 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
2: Oye, vamos a revisar los WhatsApp.
1: Hoy es viernes y tu cuerpo lo sabe.
2: Hoy es jueves y a veces nada que ver.
1: Tiene

0: buenos días. Hola, buenos días. Hola, buenos días. Hola, buenos días.
1: Hola, hola, Winnie, ¿cómo estás?
0: Hola, Pablo.
1: Saludos desde Chiloé. Resulta saludar.
0: ¿Cómo le va?
1: Por aquí estamos acompañando el resto de la mañana.
0: Ánimo, don Pablo. Es viernes.
1: Saludos.
0: Ánimo para usted, don Pablo. Es viernes. Es viernes, don Pablo. Hola, Willy, ¿cómo están? Saludos desde Puerto Montt. Hay taco en La Vara. Soy Dani. Dani. ¿Quién es Dani? ¿Dani Ro? ¿Dani Ro? ¿Eres Dani Ro? Ella es Dani.

0: Se está saludando, dice que hay taco en La Vara a esa hora de la mañana. Saludos para ti, Dani, que te vaya muy bien el día de hoy. Éxito en este día viernes. Ahí nos está escribiendo a través del club de Radio.7. Hola, buenos días. Good morning.
1: Hola, buenos días. Por acá Alexis reportándose, escuchando la radio todos los días.
0: Oh, se escucha re mal, Alexis.
1: ¿Podrán poner la canción ajena, porfa, ya que se cortó en la mejor parte? Gracias, yo soy un 7.
0: No, ya fue ella. Ya fue ella. Ya, en un ratito más la vamos a poner, ¿ya? Sáquenle los manos libres para que nos envíen los audios, ya, por favor. Sáquenle los manos libres, amiguito. Para que se escuche fuerte y claro tu audio.
2: Es viernes, nuestro cuerpo lo sabe, Willy. ¡Eso! Sí, ánimo, ánimo, ánimo. Sí, Willy. Bien, bien. ¿Y tú, Willy? Yo saludos bien. Nuevamente.
0: Yo bien, don Pablo, aquí. Aquí tratando de sobrevivir porque tengo un monespornocu en la cabeza. Me duele la cuestión. No, sí, me duele caleta. Aquí, más encima tengo los audífonos justo donde está el espornocu. No me puedo... ¡Don Pablo! ¡Hey! ¡Don Pablo! Saquémonos una bailadita. Vamos a levantar el ánimo de viernes. Acompáñeme, don Pablo. Con las palmas arriba, don Pablo. Vamos, don Pablo. Ánimo, don Pablo. Vamos, vamos, vamos. Animemos a la gente, don Pablo. ¡Hey!

0: Don Pablo, vamos, Don Pablo. Animemos a la gente, Don Pablo, vamos, vamos. Traigo directamente desde Brasil. Pablinho con ustedes, Pablinho.
1: Vamos, Willy, vamos, familia junto 7. Vamos, Puerto Montt. Vamos, arriba, arriba. Porque somos un 7.
0: Anima a las chicas, Don Pablo, anima a las chicas. Anima a las chicas, vamos, Don Pablo.

saindo diretamente do Brasil. Dom Pablinho. Ya, pero don Pablo, no se saque la polera tan temprano, se hace frío. Venga ya, pues, don Pablo. Don Pablo, venga, cálmese, pues. Haciendo palmas.

Y va a decir otra cosa, pero no. Es que yo digo otra cosa ahí en esa parte. Estoy que lo digo, estoy que lo digo.

0: Buenos días, feliz viernes para todos.
1: ¡Feliz viernes!
0: Quiero dejarle un saludito a mi hija Amanda. La voy a dejar ahora al colegio, pero quiero desearle que hoy tengo un muy buen partido de básquetbol. Juegan en el Colegio Salesiano en Puerto Montt. Buena. Así que esperamos que le vaya bien, Amanda, que lo disfrute y que gane el mejor.
1: Que gane el mejor.
0: Cariños a todos.
1: Lo importante es participar, Amandita. Que te vaya muy bien y cuídate de esa tos. ¿Qué le pasó? Anda conmigo. Está tosiendo ahí la niña al lado. Compren un remedio para que, para que se le pase el recién la tos. Amanda, que te vaya muy bien en tu partido de básquetbol. Amandita, lo importante es participar.
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0: está transformado en el estudio, Willy.
1: Sí, por supuesto.
0: Se transformó, Willy. Right. Vamos, vamos, vamos. Vamos, chiquillas, punto 7. Vamos, chicos, punto 7. Vamos a bailar. A mover el esqueleto y a despertarse. Arriba, arriba. Puerta, mon.

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0: Yo también, ¿no? Yo también soy un 7. Comunícate con nosotros a través de nuestro WhatsApp más 56652227697 para interactuar esta mañana de viernes, último día de la semana. Tengo información por acá.

dice lo siguiente. Alto flujo vehicular en calle Gaña, de subida hasta Serrano. Bajada por la avenida Allende, desde la rotonda Parque Industrial al centro y de salida en ruta 226 El Tepual hacia avenida Cardonal y ruta 5. Conduzca con precaución. Esto es en Puerto Montt, así que atento ahí. Alto flujo vehicular en calle Egaña, de subida hasta Serrano. Bajada por la avenida Allende, desde la rotonda Parque Industrial al centro y de salida en ruta 226 El Tepual hacia avenida Cardonal y ruta 5. Conduzca con precaución. Permanece en acostamiento de pista en calle Seminario al llegar a avenida Ejército por obras de Suralis. Conduzca con precaución ahí en ese sector. Permanece todavía en acostamiento de pista en calle Seminario al llegar a la avenida Ejército por obras que se están manteniendo ahí de Suralis. Conduzca con precaución. Si va a Osorno, le comunico que en Osorno está la escoba también con el taco. Alto flujo vehicular también en avenida Puchman, salida de Bulnes e Inés de Suárez hacia avenida Rodríguez, avenida República en dirección al centro y Victoria desde Puente Chauracahuín a República. Planifique su desplazamiento. También tenemos información en Castro. Alto flujo vehicular en proceso. Acceso norte de Castro, Chiloé, desde pasado el Sodimac al acceso por Punta Diamante. Conduzca con precaución, respetando la distancia entre vehículos. Continuamos con las informaciones a esta hora de la mañana. Tenemos harta información. Semáforos apagados, semáforos nuevamente operativos. Estaban apagados, ahora están operativos. Semáforos nuevamente operativos en avenida Soriano con Francia. Y avenida Ibáñez con Lautaro en Puerto Montt. Circule con precaución y atención a la señalización. Bastante flujo vehicular a esta hora de la mañana, así que precaución a los conductores que van trasladándose, los que van a salir fuera de la ciudad, los que vienen entrando. Conduzca con precaución, atento a las señalizaciones, mantenga la distancia y sea prudente, sea respetuoso. Sea prudente, respetuoso y sea cariñoso. Sea cariñoso, cariñoso. Esa es la clave. Ya, queremos escucharlos a esta hora de la mañana.

0: Si la morena pide limón, dale lo que
1: quiera. Buenos días, Willy Martínez. Mauricio por acá. Ya camino al trabajo, viejo. A dejar a mi hija mayor al liceo.
0: Muy bien.
1: Que tengas un lindo día, Willy. Muy bien tu acertijo, Le juntaste justo que hoy día iba a llover, así que vienes bien abrigado, Willy Martínez. Un saludo a todos los rotitos de la .7 y ojalá que hoy día paguen, ¿ah? Corresponde. Quincena.

0: corresponde, quincena. Así que saludos, Willy, yo soy un 7. Saludos a Cochamó y a mi prima.
1: Escuchas, punto 7. Saludos para ti, buen hombre, que te vaya muy bien el día de hoy. Ay, ay, ay. Mira, la verdad es que siempre es bueno escucharte, Mauricio. Mauricio, ¿cuál es tu apellido? Mauricio, se me olvida. Que tengo tanto amigo Mauricio que... tú comprenderás que yo no se le olvidan las cosas, Mauricio. Oye, Mauricio. Pásame con tu jefe para hablar, para que te dé la quincena. Porque, hombre, desde ayer que andáis buscando la quincena no te la dan. Eso no corresponde. Si para que un colaborador esté contento, hay que darle su quincena como corresponde, 500 luquitas y un bono para que se haya el fin de semana. Hoy día es viernes, Mauricio, la gente tiene que, pásame a tu jefe, buen hombre, para poder hablar con este perhuétano. Dame el número de tu jefe para poder llamarlo y preguntarle si es que te va a dar quincena o no. Corresponde, Mauricio. Es fin de semana, lo tiene que pasar bien, Mauricio. Para que el lunes llegue con ánimo a trabajar. ¿Ah? No es posible que un trabajador como tú lo tengan así, sin quincena, Mauricio. No. Yo voy a hablar con tu jefe. Pásame el número de este susodicho. ¿Cómo se llama él? Mauricio, te estoy hablando, pombo. No es posible que la gente no tenga su aguinaldo como corresponde los días. Hoy día es 14. Hoy día debería estar su aguinaldo depositado de muy temprano para que lo vaya a gastar en mis tiendas. Tengo tiendas por todos lados. A lo largo de todo Chile, es por eso que es necesario que la gente le deposite su aguinaldo para que lo vaya a gastar en mis tiendas. Hay de todo ahí para que vayan a comprar. Mauricio, dame con tu jefe, hombre, para poder hablar con él. A ver. ¿Qué tanto que no te da tanta quince? Pásame con tu jefe. Dame el

número de tu... Dámelo. Mándame el número del, de este perhuétano para poder hablar con él. ¿Cómo se llama este ñato para poder hablar con él? Mauricio, te estoy hablando, hombre. Muy pronto voy a comprar esta emisora. Muy pronto voy a comprar esta emisora y voy a comprar un, voy a comprarle cámara a esta emisora para que, lo, para que lo, los locutores se luzcan en esta emisora. Mauricio, Mauricio, dame el nombre de este perhuétano. Se llama, dice que se llama Rosamel. ¿Será el que del que detuvieron hace muy poquito o no? Con razón no te va a transferir, por Mauricio. Está en otra cosa ese roto. Ay, ay. It's up to you, New York. New York. Canta conmigo, Mauricio. New York.

8 de la mañana con 29 minutos. 8 de la mañana, 29. Hasta las 11 te acompaño el día de hoy en este viernes, último día.

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0: 7 de la mañana, me equivoqué. 8 de la mañana con 35 minutos. 8 de la mañana 35. Aquí me quedé pegado viendo el número 7 acá. No me agarraba el número. Ahí sí. Dice por acá Fernando. Nos envía un video, Fernando. A ver, ¿de qué se trata este video, Fernando? Ah, mira. Fernando nos envía un video de los vehículos que no tienen conductor, de estos Uber que no tienen conductor. Oye, qué buena, Fernando. A ver, veamos el video, mira. Fernando, que está en Estados Unidos, en Miami, nuestro auditor que está en Miami, chico, nos envía un video de estos autitos que, de estos autos que se mueven, que no tienen conductor, de estos Uber, que no, de los taxis que no tienen conductor. Mira, veámoslo.
2: Está bien.
0: Dice.
2: Mira.
0: Ese que está ahí, el Tadeo. El Tadeo Uber. El Tadeo Uber que se mueve solo. Qué buena. Mira, sin conductor. El auto se está estacionando. Mira, está poniéndose hacia adelante, hacia atrás. Se está estacionando el vehículo. Se está estacionando. No va a chocar, mira. Se tira hacia atrás. Ah, quiere dar la vuelta porque hay una calle que está cerrada.
2: Sale.
0: Mira cómo sale el auto. Mira. Espectacular, sin chofer, sin nada. Qué buena. A lo que llegó la tecnología, cabros. Lo vamos a subir a las redes sociales. Lo vamos a subir al Instagram de Radio.7. Qué buena. Mira, el auto fue a un colegio o algo así, que fue a buscar a su mamá y a una niñita. Y se estacionó fuera del colegio para ir a buscarlas a las dos. Qué buena. Grande. Grande, amigo. Bacán. Dice Fernando por acá, buen día. Hoy se dio una situación que acá donde estudia mi hijo, dice, y quería compartirla con ustedes. Pasa que estos autos, Waymo, así se llama, Waymo, se manejan solos y tienen cámaras y sensores, pero humanamente no hay nadie vigilando. Entonces, hoy pasó que no respetó la valla de seguridad escolar y pasó a una zona de escolares en la vía. Ni la policía pudo hacer algo. ¿Qué creen ustedes? ¿La tecnología ya se nos fue de las manos? Ah, pero es que, espérate. Lo que pasa es que dice nuestro amigo acá que estos autos se manejan solos. Y pasó una situación de que ellos estaban en el colegio de sus hijos y este vehículo pasó por la calle, digamos. Este vehículo tiene cámaras, sensores y todo, pero humanamente no hay nadie. Y ahí

no hay nadie vigilando. Entonces, hoy pasó que no respetó la valla de seguridad escolar y pasó a una zona de escolares en la vía. Ni la policía pudo hacer algo, claro, po. Oye, qué buen debate, Fernando. Claro, porque ¿qué pasa si estos vehículos cometen este error y no hay nadie dentro del vehículo? Yo pensé que el video era como, mira, aquí hay un vehículo que está manejando solo, pero no. Aquí Fernando nos está enviando un video donde se dio esta situación en Estados Unidos, en Miami, cerca del colegio de su hijo. Y que claro, él dice que el vehículo pasó por un lugar que no estaba habilitado y que la policía tampoco pudo hacer nada porque no había ninguna persona dentro del vehículo. El vehículo es autónomo, se maneja solo. Entonces, ¿a quién le reclamamos ahí, po? Increíble. Claro, y acá nos dice la pregunta que formula Fernando. ¿Qué creen ustedes? ¿La tecnología ya se nos fue de las manos? Ahora, ¿quién maneja estos vehículos? ¿Ah? O sea, sabemos que nadie. Pero hay alguien que tiene que estar detrás de toda esta cuestión como para que le dé las coordenadas como corresponden al vehículo, creo yo. ¡Qué buena! Hola, buen día. Saludos desde Temuco. Hoy Julián estuvo libre y se escucha muy triste en la radio. ¿Cómo muy triste en la radio? Que tengan un lindo día. ¿Cómo muy triste la radio? ¿Qué pasó? ¿Julián estuvo libre el día de hoy? Es que nosotros, amiga, usted nos está escribiendo a Punto 7 Puerto Montt. No sé quién estará a esta hora en la mañana en Temuco. Vamos a escuchar, a ver, ¿quién está en Temuco a esta hora? ¿Quién está? Ah, están en música. Ah, pero le vamos a enviar un mensajito a nuestros amigos de Temuco. No sé quién estará a esta hora. Se escucha muy triste la radio, dice. Ah, solo música. Bueno. Ah, lo que pasa es que, claro, tiene que haber un cambio ahí, no sé. No sé cómo será la programación en Temuco el día de hoy. Ya. Ahora me. Claro, yo creo que los chicos llegan un poquito más tarde. Ah, se cambió para acá. Ya, ok. Quédense acá nomás. Sí, los chicos a lo mejor tuvieron libre en la mañana, van a trabajar durante la tarde, porque mañana es feriado, entonces hay unos cambios ahí de programación, ¿ya? Sí, quédense acá nomás. Acá nosotros estamos en vivo y en directo, vivitos y coleando. Vamos a la pausa y regresamos. 8 de la mañana con 40.

0: Hoy estoy hasta las 11 de la mañana. Dafne Belén llega de 11 a 1 y luego de 1 a 3 de la tarde con los avisos económicos. Ya, vamos a la pausa y regresamos. Claro, Sandu llega de 9 a 11.
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0: 8 de la mañana con 54 minutos, 8 de la mañana con 54, y a esta hora tengo buenos consejos para ti. 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

0: ya llegó.
1: ¿Qué nos dice por acá nuestro amigo Fernando? Otro registro donde se ve que no respetó nada. Disculpa por la calidad, dice, del video, a ver. A ver, ¿qué pasó acá? Claro, lo que pasa es que hay un vehículo, nuestro amigo Fernando, que está en Miami, en Estados Unidos. Fernando, ¿qué hora es allá en Estados Unidos? Acá, por ejemplo, son las 8:57. ¿Allá qué hora es? Ah, es que siguió la trayectoria nomás, po. Siguió la trayectoria el vehículo. Claro, él siguió la trayectoria nomás, po. Siguió de largo nomás. Y se encontró con estas vallas que están ahí como en mitad de camino. Y él pasó nomás, po. Estamos hablando de un vehículo que no tiene chofer y que se usan en Estados Unidos. Nuestro amigo Fernando, que está allá en Miami, él nos comenta que están circulando estos vehículos, pero que pasan por cualquier lado nomás. Si hay una calle cerrada, ellos pasan igual. Da lo mismo. ¿Qué hora es allá, Fernando? ¿Qué hora tienes allá? Acá nosotros tenemos las 8:50, casi van a ser las 9 de la mañana.

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0: para que te puedas comunicar con nosotros en el más 56652-227697. Suena la música de María José Quintanilla, la Quintanilla, pariente.
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Ayer se dio el inicio a lo que va a ser la tercera presentación de los premios Cordillera 2026. Página 7 realizó el lanzamiento oficial de la tercera edición de los ganadores de este galardón, que reconoce a las figuras, producciones, contenidos más destacados del espectáculo nacional. 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Y sus ganadores serán elegidos por el público. Página 7 realizó ayer jueves el lanzamiento oficial de Premios Cordillera 2026, instancia en la que se dieron a conocer las 19 categorías, los nominados y los animadores de la tercera edición del evento. La actividad se desarrolló a las 11 de la mañana en Los Buenos Muchachos, y durante esta jornada Página 7 confirmó que la ceremonia de premiación se realizará el 15 de octubre en el Centro Cultural Gabriela Mistral, GAM, donde el público volverá a tener un principal papel, un papel fundamental para elegir a sus favoritos. 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Mira, por ejemplo, está la canción del año, categoría mejor canción del año, mejor influencer, creador de contenido, mejor matinal, mejor actor, mejor actriz, mejor animador, mejor animadora, mejor notero, rostro 7, mejor figura de comedia, apuesta teatral del año, teleserie o teleserie vertical. ¿Ves que están de moda las teleseries verticales ahora? Bueno, ahí usted puede votar. Rostro revelación, mejor programa digital, mejor programa familia o cultural, mejor programa prime, mejor podcast, mejor rostro o dupla informativa. 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

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Suena la música de Alberto Berríos. Alberto Barros, no Berríos. Berríos es otro. No le pegue a la negra en punto.

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estoy guisando la cena en la cocina, o si me estoy fumando unos puritos en la playa, o si me estoy haciendo frente al espejo la raya, oigo que sale desde dentro de mí una musiquilla que suena tal que 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
1: 9:42 y a esta hora de la mañana suena la música de Arcángel y Randy. Salgo para la calle en Punto 7.

0: eran Arcángel, era Daddy Yankee. Daddy Yankee junto a Randy. Salgo para la calle en Punto 7.
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Oye, Natalia Ducó deja el Ministerio del Deporte tras una serie de polémicas durante su gestión. Bueno, la jornada de ayer jueves se confirmó la salida de Natalia Ducó del Ministerio del Deporte. Con esto, la ex atleta puso fin a su paso por el gobierno del presidente José Antonio Kast, tras una serie de cuestionamientos que marcaron su gestión. La polémica de Natalia Ducó, la última controversia que le involucró a la ex deportista, surgió a raíz de una denuncia presentada por la Contraloría General de la República, en la que se puso bajo revisión el pago de la beca PRODAR que recibió luego de asumir como secretaria de Estado, además del eventual uso irregular de su vehículo fiscal. A lo anterior se suma una polémica de los conciertos programados en Santiago de BTS en el Estadio Nacional. El Instituto Nacional de Deporte, IND, organismo dependiente del Ministerio del Deporte, decidió no autorizar el uso del recinto para las tres presentaciones de la banda surcoreana, argumentando razones técnicas y el impacto que tendría en el montaje del escenario sobre la cancha y el calendario deportivo. La situación generó críticas, polémicas, y los fanáticos terminaron con Ducó solicitando la salida de la entonces directora nacional subrogante del IND, Lorena Castillo. Meses antes, la secretaria de Estado también había quedado en el centro

0: Il Duco señaló que una de las prioridades de su cartera sería entregar ropa linda a los representantes nacionales y sostuvo que la vestimenta podría influir incluso en el desempeño de un deportista. No fue la única salida. Otra de las polémicas que se produjo apenas inició su periodo como ministra, cuando se puso en duda la candidatura de Chile para organizar los Juegos Olímpicos de la Juventud 2030. La posibilidad de que el país albergara el evento habría avanzado hasta la terna final, pero Ducó planteó reparos respecto de la conveniencia de continuar con la postulación. Según consignó BioBio Chile, la oficina de comunicaciones de la presidencia además confirmó la salida del subsecretario de la carrera, Andrés Otero. De acuerdo con el comunicado del gobierno, Natalia Ducó y Andrés Otero presentaron su renuncia como autoridades del Ministerio del Deporte, la cual se hará efectiva a contar de mañana, o sea, de hoy viernes, 14 de agosto. El gobierno agradece la labor desempeñada por la ex ministra y ex subsecretario y les desea el mayor de los éxitos en sus nuevos desafíos profesionales. No lo digo yo, lo dice el gobierno.
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0: ¿Qué te pareció la salida de la ex ministra Natalia Ducó del Ministerio de Deportes? ¿Estuvo bien la salida? ¿Estuvo mal? ¿Tomó mala decisión? ¿Tomaron mala decisión en meterla a ella en el Ministerio de Deportes? Es que, ¿sabéis qué? Mira, está bien, tienes un mandato, digamos, entre comillas, en la moneda. Y aquí lo que la gota que rebalsó el vaso, digamos, fue que ella tomó el vehículo fiscal y se fue a carretear con el vehículo fiscal. Bueno, yo sé que hay muchos que hacen esto, pero ella trabaja, es parte del gobierno, trabaja en la moneda, pues. ¿Cómo no? Por último, deja el auto donde corresponde, toma tu vehículo personal y vas a hacer tus cosas, juntarte con tu amigo, pásalo bien y te vas a tu casa tranquilamente. Pero no tomar un vehículo fiscal para ir a carretear. Independiente que no tomes o bebas, da lo mismo. El hecho es que estás ocupando algo que pagamos todos los chilenos para ir de farra, ¿cachai? Entonces, o tenía la decisión, o seguir o no seguir. O tenía dos caminos. O no seguir. O renunciar. Es que no le quedaba de otra. No. 9 de la mañana con 52 minutos. 9 de la mañana 52. Y seguimos hasta las 11 en punto 7. Suena la música de Ráfaga. Muero de frío en punto 7.

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0: Oye, tengo buenos consejos para ti a esta hora de la mañana. Acá en Punto 7. 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

0: ¿Y dónde está mi gente?
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0: 10 de la mañana con 24 minutos. 10 de la mañana 24. Oye, hay una tendencia que busca pareja con casa incluida. ¿Has escuchado esta tendencia alguna vez? Hay una tendencia que las personas están buscando pareja con casa incluida. Pareja con casa incluida, ¿qué te parece? Y tiene que ver con

0: este término llamado ovosexualidad. Así se llama esta tendencia, ovosexualidad. La tendencia que busca pareja con casa incluida, la ovosexualidad. Yo tengo amigos que hace muchos, muchos años atrás practicaban esta tendencia. Lo primero que le preguntaban a la niña que conoció, oye, ¿tenís casa o no? Es un término que se ha vuelto viral para describir a una persona que iniciará relaciones sentimentales buscando además el vínculo afectivo, vivienda, apoyo económico y estabilidad. Entre estas señales suelen asociarse el fenómeno... Aparecen las mudanzas rápidas, problemas económicos recurrentes y una dependencia creciente de la pareja. O sea, si estás de acuerdo, o si estás apto, apta para que entre a tu vida una persona que no tiene estabilidad económica y quieres refugiarlo en tu casa y quieres practicar esta nueva tendencia llamada homosexualidad, dale. Dale nomás. La situación puede generar conflictos emocionales, económicos e incluso legales, especialmente cuando la relación termina y una de las personas se niega a abandonar la vivienda. En resumen, encontrar el amor puede ser maravilloso, pero compartir un romance en contrato de arriendo ya es otro capítulo. Quizás la ovosexualidad es una forma más linda de decirle cafiche. Terrible cafiche. ¿Eres ovosexual? Es la forma más romántica de decirle que afiche a un homosexual. Haz una cosa. Si tú tienes un amigo que es cafiche, que tú sabes que es cafiche, pero no te atreves a decirle, dile, oye, tú, ¿es verdad que eres homosexual? Y te va a decir, y te va a quedar para adentro así como, ¿qué? ¿Tienes algún amigo homosexual? ¿Alguna amiga homosexual? La nueva tendencia que busca pareja con casa incluida. Homosexual. Si tú tienes un amigo por ahí, por la casa, por tu casa, por la cuadra, tienes algún amigo de barrio, tienes algún compañero de trabajo que de repente homosexual, dile. Y sabiendo que es cafiche, para no decirle, oye, soy cafiche, güey. Tienes que decirle ahora, oye, soy homosexual. Dile, no seas tan homosexual. Y va a entender homosexual, pero es homosexual, con B. Y va a quedar para adentro, a decir, oye, ¿por qué me dijo homosexual? Y ahí va a buscar después. Ah, me dijo cafiche. ¡Saludos, homosexuales! Saludos a todos los homosexuales que nos están escuchando a esta hora de la mañana. 10 de la mañana con 28 minutos.
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0: Llegó el viernes. Y te acompaño hasta las 11 de la mañana el día de hoy. En este viernes, último día de la semana.
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0: Ah, no, me agarró esta cuestión acá. Ah, es que está malo el tema. Allá, ¿cómo salgo de aquí ahora? ¿Cómo salgo de aquí? Voy a tener que rellenar nomás entonces. Ah, lo que pasa es que... Ya. Ay, señor, ¿Por qué me pasa esto? Ahora sí, llega la música del símbolo. 1, 2, 3, en punto 7. Eso me pasa por ser homosexual.

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0: 10:38 y tengo buenos consejos para ti. 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
1: Oye, el día de hoy, 14 de julio, se registró en la zona central del país. Atentos con esto. Un temblor que fue registrado durante la mañana de hoy viernes en la zona central del país, según informó el Centro Meteorológico Nacional, CSN. De acuerdo al reporte del organismo, el movimiento telúrico ocurrió a las 8 con 13 minutos y alcanzó una magnitud de 2.8 en el epicentro de... En el epicentro se ubicó a 24 kilómetros al noreste de Quintero, en la región de Valparaíso. Según los datos entregados por CSN, el evento presentó una profundidad de 29 kilómetros. Hasta el momento no se han reportado daños a personas, infraestructura ni alteraciones producto de este movimiento sísmico. El Centro Sismológico Nacional mantiene el monitoreo permanente de la actividad sísmica en el territorio nacional y entrega información actualizada sobre la ubicación, magnitud y profundidad de cada evento registrado. Chile se encuentra ubicado en una zona de alta actividad sísmica debido a la interacción de placas tectónicas, por lo que este tipo de movimientos son monitoreados constantemente por los organismos especializados. A las 8:13 se registró este movimiento telúrico, a 24 kilómetros al noreste de Quintero, en la región de Valparaíso. No sea, como que me da susto.
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1: Porque me da un poquito de susto. 10 de la mañana con 50 minutos. A las 11 de la mañana llega Dazne Belén para acompañarles hasta la 1 de la tarde acá en Punto 7. Oye, hay una nueva tendencia entre los lolos. Hay una nueva tendencia entre los lolos. No sé si usted se ha dado cuenta, pero hay algunas fotografías que dicen aura. Yo decía, ¿por qué dicen aura? Hay tipos que se sacan fotos y ponen aura. ¿Te has dado cuenta, no? En TikTok, en Instagram, en Facebook, está esta tendencia de subir una fotografía y arriba ponerle aura. Bueno, hay una tendencia entre los lolos y son las batallas de farmear aura. ¿Qué significa esto? Bueno, farmear aura es una expresión nacida en las redes sociales y memes que ahora se convirtió en una tendencia viral. El concepto se refiere a realizar acciones llamativas, inesperadas o llenas de seguridad para demostrar carisma, presencia y actitud. Básicamente, acumular puntos imaginarios de estilo supuestamente. Así se llama, esta es la tendencia. Acumular puntos imaginarios de estilo. Supuestamente. Así se denomina esta tendencia, aura. La tendencia incluso salió de internet y llegó a las plazas de Brasil, donde jóvenes se enfrentan en duelos de baile, poses, gestos improvisados para demostrar quién tiene más aura. Los videos ya acumulan miles de millones de reproducciones y el fenómeno comenzó a expandirse por otros países de la región como Bolivia y México. Luego va a estar acá en Chile, yo creo. Así como batallas de aura. Es como quien pone la mejor cara, la mejor actitud frente al otro. Movimientos con sus ojos, gestos, gesticulaciones, las manos. Eso es como lo que está en tendencia hoy en día. ¿Has escuchado o has visto las batallas de gallo? Donde hacen freestyle en la calle. Bueno, acá hacen batallas, pero con gesticulaciones. Y gana el que tiene más aura, digamos. Tú te enfrentas con la otra persona y la otra persona te tira un aura. te tira una aura, tú te tiras la otra y así. Pero son gesticulaciones, son movimientos de cara, tus ojos, tu nariz, tu boca. Es como te expresas con tu cuerpo, sobre todo con tu rostro. Ese es el

0: Muy bien, yo me comienzo a despedir de este espacio de hoy. Desde ya, muchas gracias por la sintonía de hoy viernes. Yo vuelvo a la 1 de la tarde con los avisos económicos acá en Punto 7. Ya llega Dafne Belén para acompañarles hasta la 1 de la tarde.
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0: ¡Claro! Hoy es viernes y tu cuerpo lo sabe. Que tengan bonita mañana de viernes. Nos escuchamos más tarde. ¡Chao!

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están? ¿Cómo están? Bienvenidos, bienvenidas a nuestra programación matinal. Oye, comenzando esta hora de la mañana ya, me toca hacer esta segunda patita del matinal, ¿no es cierto? Así que de aquí te acompaño hasta la una de la tarde. Bueno, saludar a la gente que está acompañándose a esta hora de la radio, a la gente que está en sintonía, a la gente que nos está escuchando en la casita, o en el trabajo, o en el auto, en todos lados donde son un 7. Espero que sea una muy buena jornada, porque ya es viernes.

0: bueno, vamos a estar revisando noticias, vamos a estar revisando datitos como siempre en esta mañana. Bueno, en la primera parte, comentar un poquito lo que ha pasado, ¿no es cierto? Pero también invitarlos al reporte. Recuerda que tú igual participas acá conmigo. Puedes participar al más 56-652-227697. Ya, oye, aparte, bueno, hoy día viernes preferiado, la verdad es que mucho, he escuchado mucho decir como, oye, ¿a quién le importa un feriado sábado? O sea, al final es como que no tiene sentido. Pero en realidad sí, pues para los que trabajamos los sábados, tiene mucho sentido, así que un saludo ahí a la gente que trabaja los sábados y que este feriado le tocó libre.
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0: Ya, yo los dejo invitados al reporte. Mientras tanto, te quiero compartir este datazo. 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Vamos a la música, escuchamos a esta hora DJ MC.

Bien, vamos a continuar esta hora con los buenos datos, porque ¿sabías tú que por cada 100 mil pesos en compras en Carén de productos Techfil puedes ir al Gran Premio de Brasil Fórmula 1? 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Oye, y es un gran premio, yo digo siempre, para todos los fanáticos sobre todo. Oye, saludamos acá a la gente que está escuchando la radio, reportándose. Buenos días, todavía buenos días, sí. 11 de la mañana con 24 minutos, revisamos acá algunas informaciones, a ver qué pasa. Oye, y anoche fue la final de Fiebre de Baile, ¿lo vieron? Lo vieron, estuvo bueno. Eso sí, duró un montón, terminó muy tarde, pero bueno, normal igual de programa estelar. Donde finalmente la ganadora fue Valentina Roth por votación popular. No, de todas maneras estaba la barra, pero wow, era genial. Toda la gente que estaba ahí en el Movistar Arena. Y bueno, la verdad de las cosas es que yo creo que se lo merecía. Realmente lo hizo bien. Yo encuentro que todos los que llegaron allá a la final lo hicieron bastante bien. Obviamente tuvieron algunas cosas que a la gente no les gusta y cosas así, pero la verdad es que no, estuvo muy bueno el triunfo de Valentina Roth. Segundo lugar salió Diego Pizarro, que es un chiquillo que él se hizo como conocido gracias a TikTok y a sus bailes que él hacía. Baila muy bien, sobre todo lo que es técnica urbana. Y bueno, tercer lugar con Icapelli, que siempre fue mi favorita, pero que sí siento que ayer su primer baile no estuvo muy bueno, pero sí el segundo estuvo genial, así que ahí están los lugares merecidos. Y en Página 7 hay un especial igual de esta final. Por ejemplo, en entrevistas se conversó con Vale Roth, con el esposo, con Icapelli, Yerko Aliaga, un bailarín que pidió matrimonio en la final de Fiebre de Baile.

Y bueno, él justamente, su polola, es una de las chiquillas que también era bailarina de... No me acuerdo de quién, con quién concursaba ella, pero también participó, con Rafa parece. También hubo una crítica que se repitió bastante, yo creo que tiene que ver con las cámaras, como que de pronto mostraban muy lejos los bailes y uno como televidente ni alcanzaba a ver la cuestión, pero bueno. Más si un programa de baile, uno quiere ver el baile. Pero son cosas que irán a mejorar, yo creo, porque ahora se viene Fiebre de Canto y todo el cuento. Ya, bomberos trabajando a esta hora para que tengan precaución en la ruta 5 a la altura de Alto Bonito. Al parecer hubo un accidente, así que atentis ahí con eso. Fue un accidente por alcance de dos vehículos menores. Precaución, chiquillos, porque igual con esta llovizna se pone más resbaladizo. Y claro, ahí empiezan estos choques por alcance. Esperemos que no haya pasado nada más grave, pero ahí está bomberos y personal de emergencia trabajando. Escuchamos La Noche.

0: Sí, ya sé que estás entretenido. Vamos y volvemos aquí en la Radio.7.
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0: 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Ya estamos de vuelta aquí en la Punto 7, la radio que quiero.

Bien, estamos de regreso. Y a ver qué tenemos por acá. Buenos días, dice. Saludos para ti también, amigo. A toda la gente que nos escucha en nuestro dial de Chiloé también, porque allá igual tenemos hartos auditores. Así que saludos a la gente de Ancud, de Castro, de Keilen, de todos lados. De Alcahue. Y obvio, toda la gente que nos puede escuchar también en la señal online, porque en muchos rinconcitos llegamos a través de Página 7 o a través de la app de Punto 7. 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Lo bacán es que, no sé, no necesariamente, de repente a mí me pasó. Vi la mejor dupla noticier, la mejor dupla de noticias, como de los que aparecen en los noticiarios, pero la verdad es que yo dije, no los conozco mucho, entonces como que no omití el voto, pero sí voté por la canción favorita, artista del año, el personaje que es como el rostro 7 y así. Entonces tú igual puedes votar en realidad por los que quieras y conozcas. Oye, dice, buenos días, desde calle Colón. Oh, ¿y dónde está eso? ¿En Puerto Vara? ¿O dónde, amigo? Saludos, don Pablo. Saludos, don Pablo. Y a nuestros amigos igual que nos están trabajando, perdón, que están trabajando en los transportes. Sí, él siempre está ahí con los traslados, hace flete, hace de todo el amigo aquí, un capo igual. Así que un abracito ahí

Oye, tenemos alerta temprana. Vamos, ¿qué pasó? ¿De qué me perdí? Tenemos alerta de Senapred. Se supone que, bueno, yo tengo entendido que hoy día en la noche y la madrugada del sábado vamos a tener un poco de viento, de normal a moderado. Ahora, vamos a revisar si esto va o no va. Ah, no, pero por lo menos ayer cuando revisé, sí. Sí, efectivamente, hoy en la tarde se esperan vientos entre los 40 y 60 kilómetros por hora para Puerto Montt. Lo mismo ocurrirá en la ciudad de Ancud, Castro, Quellón, solo Cochamó, como que se salva. Ah, en calle Colón de Puerto Montt. Ah, yo decía calle Colón Puerto Vara. Por nada. Ya, hoy entonces, eso, alerta temprana preventiva por viento normal a moderado en sector litoral, cordillera de la costa, Chiloé y litoral interior de la región. Mira, probable tormentas eléctricas también, vamos a ver si eso pasa, porque últimamente, cuando nos han dicho tormenta electrónica, nosotros como no. Pero bueno. Ya, hay que estar atentos a todo igual, ¿eh? Afírmese nomás, entrese temprano. No ande saliendo en la noche, ¿para qué? Si hoy día va a haber viento, así que se encierra nomás porque hay temporal. La mejor idea que puede tener. Vamos con el mix de Mecano.

Oye, buen tema, escuchamos ahí Héctor el Bambino esta noche de travesura. 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Tormentas electrónicas, dice por acá don Pablo. Sí, don Pablo, hoy día en la noche, tormenta electrónica. Al parecer, vamos a ver si ocurre así. Ya, les quiero contar esta hora que en Puerto Varas se están trabajando también en calle Gramado, avenida Gramado, sector intersección de calle Lago Llanquihue. Hay un nuevo servicentro que están construyendo, entonces hay como un pequeño lado de la calle que está siendo utilizado. Y está todo demarcado, sí, pero de todas formas, precaución en Puerto Varas. Saludos a la gente de Puerto Varas. Bien, vamos a seguir con la música a esta hora y también con los consejos. 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

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Vamos a escuchar esto de Selena, o sea, el mix de Selena. Muy bueno por lo demás. La voz de Vicky Moore, esto es Selena Mix en punto 7. Como la flor.

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1: Bien, vamos a revisar noticias a esta hora. Ya son las 2:03. Gremios de la pesca artesanal de la zona sur austral del país remitieron una carta al embajador de Estados Unidos en Chile para solicitarle que se retrotraiga de la decisión de aplicar un arancel del 12,5% en productos chilenos. Preocupados por una determinación que califican de injusta y como un castigo, además de asegurar que tendrá consecuencias importantes en el desarrollo de la zona sur del país, los gremios de pesca artesanal como CONDEP, COREPA, además de sindicatos de artesanales y armadores, reaccionaron a la sobretasa del 12,5% aplicada por la administración Trump. Y recientemente la Cámara Chilena de Comercio dio a conocer 20 liceos técnicos profesionales que recibirán equipamiento tecnológico de primer nivel en el marco de su iniciativa Salas Construyo Mi Futuro, que surgió con el fin de ser un aporte para la educación en los 75 años del gremio. Los 20 establecimientos ganadores, colegios y liceos recibirán cada uno 20 equipos computacionales para estudiantes, una estación para docente, un plotter técnico, una pizarra interactiva, un proyector HD y una impresora multifuncional. Esta iniciativa además contempla acciones de capacitación inicial para los docentes a cargo. Y un carabinero valió a un hombre que intentó atacarlo con un cuchillo en medio de un procedimiento por violencia intrafamiliar. Esto se registró este jueves en Llanquihue. Según antecedentes preliminares, la situación tuvo lugar.

0: específicamente en calle América del Norte, ubicada en la población Corby. El hecho se habría originado luego que un sujeto fuera denunciado por amenazar a su madre y a su hermano. Una vez que personal de carabineros arribó al lugar, durante el procedimiento policial el individuo se habría abalanzado sobre uno de los funcionarios portando un arma cortopunzante. Ante ello, el carabinero en cuestión usó su arma de servicio y realizó al menos 2 disparos. 12:05, fue el boletín informativo aquí en Punto 7.
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Bien, hoy estamos de regreso, escuchamos ahí tu cariñito, bueno, toda la buena música que sigue aquí en Punto 7. 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Ya, yo sé que esta noticia ya muchos la han visto, pero a mí no me deja de sorprender lo que pasó con Natalia Ducó, porque finalmente era algo que muchos ya anunciaban, iba a pasar tarde o temprano, por ahí leía en comentarios, ¿no es cierto? Finalmente ella decide renunciar, dejar el Ministerio del Deporte, porque igual ha estado con hartas polémicas en el último tiempo, pasó lo de BTS, yo creo que fue como lo más fuerte. Bueno... Fueron varias las polémicas. A ver, recordemos, la más potente yo creo que tiene que ver con la de BTS, que fue la del Estadio Nacional y el concierto. Por otro lado, también estuvo con esta polémica de los vestuarios. ¿Se acuerdan de la ropa linda? Que también ahí ella había comentado en esa oportunidad que las prioridades de su cartera sería entregar ropa linda a los representantes nacionales. Claro, queriendo decir que en realidad... Después dijo, se refería a ropa buena, como de calidad y eso. Bueno, otra de las polémicas igual se produjo cuando recién inició el periodo. Recordemos cuando puso en duda la candidatura de Chile para los Juegos Olímpicos de la Juventud en el año 2030. Bueno, y así en realidad fueron varias cositas que detonaron, yo creo, en esta renuncia que, insisto, muchos decían, tenía que pasar. Oye, no fue la única, por ahí supe también que el subsecretario de la cartera, Andrés Otero, igual se despidió, renunció, confirmó su salida. Bueno, ¿qué pasa ahora? De acuerdo a un comunicado que hizo el gobierno, Natalia Ducó y Andrés Otero presentaron su renuncia como autoridades del Ministerio del Deporte y se va a hacer efectiva a contar de hoy día, viernes 14 de agosto. Oye, ¿qué pasa? Como que no duran nada las autoridades, han ocurrido demasiados cambios en un periodo muy corto de tiempo

¿Y ahora quién va a defendernos? Ah, ahora ¿quién va a ocupar su lugar? Me pregunto yo. Ojalá que igual sea una persona, sin desmerecer a Duco, pero que sea una persona más competente. Si al final realmente no hizo muy bien el trabajo, diría que incluso lo hizo todo lo contrario bien. Bueno, de hecho, haciendo así como un reporte a estos 5 meses de gestión, digamos, de este gobierno, por lo menos han existido 42 bajas de autoridades. En poquito más.

0: de 5 meses. Eso es bastante, eso es mucho. Mucho, mucho.
1: Ella partió mal desde cuando la presentaron como ganadora de la medalla olímpica y nunca ha ganado ni una medalla de oro.
0: Mira, eso igual es un vaya dato, ¿sí?

0: 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Y enseguida seguimos dándote la mejor compañía en Punto 7. ¿Vas a dejar pasar esto? 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
1: 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Soy Gonzalo Yáñez y quiero presentarles una canción junto a mi amiga Millaray Viera. 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

0: Ya, estamos de regreso y bueno, en realidad acá teníamos otro mensajito que no alcanzamos a sacar, que era para seguir con este tema de lo de Natalia Ducó, que además anunció quién va a reemplazarla, que es Francisco Riveros. Él la va a reemplazar en el Ministerio del Deporte. Es un abogado y exgerente general de Palestino. Él asume este viernes como el nuevo ministro del Deporte tras la renuncia de Natalia Ducó. Esto va a ser oficializado justo ahora, 12:30 horas, por el presidente.
1: Cuando apoyó que el rodeo era un deporte nacional y deberíamos apoyar los deportes con animales, no, igual, mal, todo mal. De ahí que a mí ella me cayó mal.
0: ¿Verdad? Pues igual fue otra polémica también que la que se vio enfrentada a Ducó por esos dichos, como que... ¿Cuánta gente está en contra de este tipo de deportes con animales? Como, o sea, sobre todo lo que se trata del rodeo. Ahora, yo estaba buscando por qué han ocurrido tantas bajas a lo largo de estos meses y la verdad que son 4 los motivos principales de por qué ha ocurrido. Primero están los problemas de selección, es decir, el casting, por llamarlo de alguna forma. Porque varios no cumplían con los requisitos legales para empezar, ¿se acuerdan? Las primeras bajas fueron por eso. Algunos no tenían ni siquiera los años de títulos exigidos. Y faltó revisión previa de los antecedentes. Como que nadie ahí estuvo viendo, parece que, el currículum de las personas. También pasó otro tema con el test de drogas. ¿Se acuerdan que el gobierno aplicó esta tolerancia cero a sustancias prohibidas? Controles que son obligatorios y sorpresa. Y un positivo causa la salida inmediata del cargo. Yapo, no sé si ustedes se acuerdan o vieron esto, pero el ex subsecretario de Hacienda tuvo que dejar su cargo en julio porque dio positivo a un test de drogas oficial. Por otro lado están las denuncias por Ley Karim, ya que, claro, ha ocurrido también con algunos seremi, algunos cargos que han tenido que dar un paso al costado. Maltrato, malas relaciones internas, acoso laboral, etcétera. Y otro de los motivos son los errores y las polémicas públicas. Acá entra justamente Natalia Ducó, el uso incorrecto de los bienes del Estado, declaraciones o tweets antiguos que causaron problemas, que me acuerdo y también causó la despedida de otro personaje, igual un actor, y ajustes de equipo.

0: para cambiar a los ministros jefes. Bueno, esos han sido como los motivos por los cuales se ha visto tanto cambio en estos meses. Y yo espero que, que esto logre ordenarse de alguna forma, pues si ya llevamos ¿cuántos? 5 meses con este gobierno. ¿Hasta cuándo?
1: Bueno, Mara Cedini se hace cargo del Ministerio de Deporte.
0: No, no se llama. Bueno, ¿a dónde iremos a parar? Como decía Marco Antonio Solís, ¿a dónde vamos a parar? Hoy estamos ya a 2 horas con 37 minutos y seguimos a esta hora con más buena música. Nos vamos a la música mejor. Esto es Wisin y Yandel.

escuchamos a Chayanne en la música. El Torero era lo que estaba sonando a esta hora. Y bueno, oye, de 1 a 3 ya se viene el Willy Martínez con el bloque de los avisos económicos. Así es. 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

Ya, chiquillos, momento de despedirme de este bloque matinal, pero por un rato, porque vuelvo a las 15 horas para acompañarte el resto de la tarde, ¿no es cierto?, en este día viernes. Así que ustedes a seguir en sintonía, a seguir acompañándose de Punto 7. Nos escuchamos más ratito, esto es Young Sister. Y ya se vienen los avisos económicos. Chao, chao.

0: mames, güey, ¿cómo que otra rola para ella, cabrón?
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0: Y buena música de vuelta. Seguimos con la mejor compañía en la radio.7. 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
1: Ya llegó el viernes. 1 de la tarde con 13 minutos y comenzamos. Los avisos económicos de viernes. Usted ya lo sabe. De 1 a 3 de la tarde, porque si tienes algo que ya no usas y lo quieres vender, estás organizando una rifa, bingo, alguna actividad solidaria. 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
1: Todos somos un 7, mi amor. Todos somos un 7. Saludamos como siempre a toda la gente que nos escucha a esta hora de la tarde, a nuestros auditores que no nos dejan de escuchar y a los auditores que vienen recién conectándose a Radio Punto 7. Un beso para la gente de Ancud que nos escucha en el 103.7. Un abrazo para la gente de Castro que nos escucha en el 99.3. Ah, perdón, 99.5. Me fui a otro dial, perdón. 99.5 nos escucha en Castro. Y también a toda la gente que nos escucha aquí en el 101.9 en Puerto Montt, desde el estudio número 7 de Radio Punto 7. Ya llegó el viernes y mi cuerpo lo sabe. Y cómo no olvidar a la gente que nos escucha en la página 7.cl y en la aplicación App Radio Punto 7. Sean todos bienvenidos y bienvenidas a los avisos económicos de viernes.

0: Manos libres para que se escuche fuerte y claro. También nos puede llamar al 652-2276-97 para que saquemos tu aviso económico al aire y puedas vender ese artefacto que tienes ahí tirado en tu casa, que te está ocupando espacio y necesitas venderlo, porque necesitas la platita para este fin de semana, para cualquier cosita. ¿Tienes alguna celebración este fin de semana y andáis corto de luca, queréis vender, no sé, queréis vender tu cama porque no la ocupáis, porque dormí en el suelo? También nuestro aviso económico ahora ya, al más 56652-2276-97, para que lo saquemos al aire a esta hora de la tarde en punto 7. Avisos económicos de día viernes. Oye, en un ratito más, ¿les parece que hagamos una... no un ranking noventero, sino que canciones que... a ver, ¿cómo lo podemos plantear? Para que ustedes puedan comenzar a pedir canciones a través del WhatsApp. ¿Qué les parece que desde las 2 de la tarde en adelante ustedes programen canciones, pero canciones noventeras, bailables? Me la voy a jugar. Me la voy a jugar y yo estoy arriesgando mi carrera radial. Por ustedes. Pero tienen que enviar mensaje de audio, eso sí. Mensaje de audio con la canción que quieren escuchar. Obviamente si la tenemos, la tocamos. Si no la tenemos, no la tocamos. Si la tenemos, la tocamos. Si no la tenemos, no la tocamos. ¿Ya? Después de las 2 de la tarde, canciones noventeras. Yo voy a picar con una y ustedes van a picar con la otra después, ¿ya? Pero eso después de las 2. Para que terminemos un viernes espectacular. Porque yo me retiro a las 3 de la tarde. Luego llega Dan Nebelén de 3 a 7. ¿Ya? ¿Les parece? ¿Les parece o no les parece? No me dejen solo. Sí, la idea es que ustedes interactúen a través del WhatsApp. Con mensaje de audio. Hola, me gusta esta canción de los 90. ¿Cómo se llama esta canción de la, no sé, de la Butch? ¿Cómo se llama esta canción de la Sandy Papo? ¿Cómo se llama esta canción de la Juan Luis Guerra? No sé, ahí. Pero canciones bailables, o sea, no vayan a salir con cuestiones que no se pueden poner, ¿ya? Por favor, bailables, para que tengamos un día viernes espectacular. Bueno, ya nos están comenzando a llegar los primeros audios. En un ratito más los vamos a revisar. Pero mientras tanto, tenemos los avisos económicos. Ahora ya, al más 56652-2276-97. Vamos.
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0: Recuerda que estamos haciendo los avisos económicos de viernes. Avisos económicos de viernes. Más 5665-22-76-97. Oye, ya tenemos avisos económicos. A las 2 de la tarde, vamos a hacer que ustedes elijan canciones noventeras bailables. Así que desde ya comiencen a dejar sus mensajes, qué canción quieren escuchar, qué canción te trae recuerdos, porque esto se va a transformar en una discoteca de viernes. Así que desde ya comiencen a dejar sus audios ahí en el WhatsApp, porque esto se va a transformar en el fiebre de sábado por el viernes. Fiebre de viernes por la tarde. Una de la tarde con 33 minutos, una de la tarde 33. Vamos a la pausa comercial para estar de vuelta con más. Vamos a hacer un pequeño break y ya regresamos. No te cambies, vamos y volvemos. Estamos en los avisos económicos de viernes en Punto 7.
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1: Ya tenemos avisos económicos de viernes. Buenas tardes.
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1: Muy bien, Daniela. 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

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Buenas tardes. ¿Podrían entregar de el evento de... ¿Cómo? ¿Podrían entregar el aviso de Paola Eventos? Mándelo, pues. Mándelo. Más 56652-227697. Mande. Ya, a las 2 de la tarde. A las 2 de la tarde comienza la discoteca de Punto 7. Porque ustedes van a hacer los pedidos. Música de los 90 bailable, ¿ya? Hoy este fin de semana, a todo esto, amiguitos, yo este fin de semana, el sábado, voy a estar tocando en Frutillar. Así que si me quieren ir a ver, ir a bailar con mi música, voy a estar disjockeando allá en Frutillar. En una fiestoca para toda la gente. En un ratito más les voy a decir dónde voy a estar. Para que me vayan a ver. ¿Ah? Para que vayamos a bailar. Así que desde ya todos invitados. Este fin de semana voy a estar en Fruity Jerk. Animando y tocando ahí. Ahí les voy a decir dónde. Va a estar muy bueno eso. Ya nos están llegando los primeros audios. Si no lo tenemos, no lo tocamos. Y si es una canción lenta, tampoco la voy a tocar porque acá se supone que es viernes y hay que terminar este viernes con alegría, con ánimo, con energía arriba, ¿vale? Pero eso va a ser desde las 2 de la tarde en adelante. 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

Dice. Suena la música de Al Este. Hay un límite. 1:45 p.m. Qué buena canción.

0: Gracias. Gracias. Gracias, totales. Ya van a ser la 1 de la tarde con... No, ya son las 2 de la tarde ya, pues. Son las 2 de la tarde. Casi las 2 de la tarde. Faltan 8 minutos para las 2. Y seguimos haciendo los avisos económicos de viernes. Avisos económicos de viernes. Avisos económicos de viernes. Este sábado 15, desde las 19 horas en el centro de eventos La Vara, se va a realizar un bingo beneficio de los vecinos de La Vara en el cartón, vale 5 luquitas. Y hay 11 premios a repartir. ¿Dónde pueden comprar los cartones? ¿A qué número pueden comprar los cartones? ¿O los compran allá mismo cuando van al evento? Hay 10 premios. El premio número 11. Vamos a jugar entonces. Baño a vapor y terapia de cuarzo. Número 10. Limpieza número 10. Limpieza dental y manicura. Manicura y esmaltado permanente. Premio número 9. Juego de vajilla y limpieza dental. Número 8. Batidora y waflera. Esa está bueno. Me gustan los waffles. Premio número 7. Set de cubiertos y licuadora manual. Premio número 6. Lámpara y hervidor. Quinto premio. Tostador y corte de pelo para mascota. Hasta 12 kilos. Oh, mi perrito necesita un corte de pelo. Milo necesita un corte de pelo. Está muy chascón. Está pelechando mucho, Milo. Cuarto premio, batería de ollas.
1: ¿Cómo batería de ollas? ¿Para tocar en un grupo así?
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0: ¿Para tocar en un grupo? ¿Así se les dice? ¿Batería de ollas? Tercer premio, parrilla eléctrica. Una carnecita ahí para el fin de semana. Está buena. Segundo premio, entrada a las Termas del Sol. ¿Dónde quieren esas Termas del Sol? Allá, pon las Termas del Sol.
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0: Ya, sí. Y el premio número 1 es de 100 mil pesos en efectivo. Así que va a estar bueno esto. Va a estar bueno. Va a estar muy bueno. Sábado 15 a contar desde las 19 horas en el centro La Vara. Centro de eventos La Vara, ahí se va a hacer este bingo a beneficio de la Junta de Vecinos La Vara. El cartón cuesta 5 lucas para que vayan ahí al mismo centro y pueden comprar su cartón de bingo. Excelente. Maravilloso. Una de la tarde con 55 minutos. Llega la música de Babasónicos. Irresponsables en punto 7.
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0: Desde ahora usted comienza a programar punto 7. Desde ahora tú comienzas a programar la tarde del viernes. Porque a esta hora hacemos fiebre de viernes por la tarde.
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0: 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Sí.
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0: Buenas tardes, perrito. Buenas tardes, Wilito. Buenas. Oye, por ahí me podrías regalar un temita, hermano, de los 90.
1: ¿Cuál?
0: Sería de Dr. Alban. Y el tema sería It's My Life. Gracias.
1: It's My Life. En esta tarde de viernes. Porque le ponemos alegría al viernes.
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1: 2 de la tarde con 13 minutos. Qué buen tema, te sacaste, loco. It's My Life, Dr. Alban. Aquí estoy arriesgando mi carrera radial, cabros. Estoy arriesgando mi carrera radial aquí.

0: Hola Willy, ¿cómo estás?
1: Hola, Ara.
0: Oye, no sé si tiene la canción.
1: ¿Qué canción?
0: What is Love de Hathaway. El año 1993.
1: 1993.
0: Muy tocada el año 90.
1: Año 90.
0: Un saludo desde aquí de Puerto Montt.
1: Saludos para Puerto Montt.
0: Que buen fin de semana.
1: Mira, lo único que me acuerdo de escuchar esta canción era que yo entraba y alucinaba. Alucinaba con estas canciones. ¿A qué no le pasó?
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1: Para el amigo, ¿cómo se llama el amigo acá? ¿Cómo se llama el amigo? Juan Carlos Pérez. Esta canción de Hathaway, What It's Love, en punto 7. Ustedes programan la tarde del viernes hasta las 3 de la tarde. ¡Come on!

0: Hola Willy, ¿cómo estás?
1: Hola.
0: Yo quiero escuchar la canción
1: ¿Cuál?
0: de Chichi Peralta,
1: Chichi Peralta,
0: Procura.
1: procura.
0: Gracias, chao.
1: Aquí estamos, procura, Chichi Peralta.

transversal, ¿sabes? Para todo tipo de público. Puedo poner esta canción de Chayanne, no sé si te gusta. Cuando salían los vedetos detrás del escenario.

0: Amigo, ¿podrías poner Macarena?
1: Ya lo voy a pensar.

0: Hola Radio.7, por acá pedimos la mosca de cachureo.
1: ¡Oh, me la pusiste difícil! Igual. ¡Vamos! Me acuerdo de Memo Bunke con esta canción.

0: Hola Willy, ¿cómo estás? Buenas tardes. ¿Sabes qué? Me gustaría escuchar un mix de Los Prisioneros.
1: Mira, no podemos poner mix, pero te regalo esta canción, ¿ya? Te la regalo. Es tuya, toma.

0: Hola Willy.
1: Hola.
0: Oli, Willy, ¿cómo estás?
1: Hola, ¿qué tal?
0: Con mi mamá te queremos pedir algún temita de Corona o de Sandra, porfi.
1: La tía Sandra. Escucha, Sandra es muy ochentera. Vamos a poner Corona, ¿vale? Baby. Acá en punto 7. Y con esta canción nos vamos al break y ya regresamos con más. Los pedidos los haces tú en este viernes, último día de la semana. ¡Último día de la semana, cabros!
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1: 2 de la tarde, 31 minutos. Suena acá en Punto 7, Corona, baby.
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1: Me van a retar. El lunes me van a llamar a la oficina de nuevo.

0: 89.7 de aquí, Benjamín de Puerto Montt. Live This Life de Opus, por favor.
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0: Ustedes programan la tarde del viernes, 2 de la tarde con 40 minutos, 2 de la tarde 40, 2 de la tarde con 40 minutos. Ustedes programan la tarde del viernes, envía tu audio al más 56652227697 y dinos qué canción quieres escuchar, canción de los 90.
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0: Hay canciones que no tenemos. Y si no la tenemos, no la podemos tocar. ¿Ya? Si no la tenemos, no la podemos tocar. Nos están pidiendo canciones de los 80 igual. Escucha, ¿qué más quisiera yo tocar canciones de los 80? Pero no podemos. No podemos tocar canciones de los 80. Pero atentos, atentos, atentos. Atentos, porque uno nunca sabe. Uno nunca sabe. Aprovecha de escuchar la canción favorita. ¿Tienes alguna canción favorita? Mix de Model Talking. No tengo Model Talking. O sea, tengo Mix, pero no. O sea, tengo Model Talking, pero no Mega Mix. No podemos tocar Mix. El mensaje de audio, por favor, para hacerlo más interactivo. Mensaje de audio siempre. Tu pedido a través de un mensaje de audio. Más 56652 227697.
2: Un temita de Corona.
0: Ya puse Corona, ya pa' amigo. 7-8, let it take. Decimos baby, baby de Corona. 7-8, let it take, get down.
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0: Oh. Aquí me echan, cabrón. Yo ya me comienzo a despedir de la radio.7. Muchas gracias. Ha sido un gusto para

0: acompañarles en estos 2 años de programa. Ustedes programan el viernes. Último día.
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0: Coméntenos qué hacían cuando escuchaban esta canción o cuando bailaban estas canciones. ¿En qué estaban? ¿En qué estaban? ¿En qué época de su vida estaban? ¿Qué estaban haciendo? ¿Estaban en el colegio? ¿Estaban comenzando una relación? ¿Estaban terminando una relación? ¿Estaban descubriéndose? Digo descubriéndose en buen sentido de la palabra. Juntándote con tus amigos, saliendo a jugar, a caminar, a recorrer, a juntarte con tu grupito de amigos en la esquina para tomar unas cositas. ¿En qué etapa de tu vida estabas? ¿En qué etapa de tu vida estabas cuando escuchabas estas canciones? Coméntanos a través de un mensaje de audio, más 56652-227697. Quedan 15 minutos para que nos vayamos y para que le digamos adiós a este viernes. Bueno, de mi parte, porque después de las 3 de la tarde, en adelante llega Daphne Belén para acompañarles hasta las 7 de la tarde.
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0: Tu programa a esta hora.

0: Willy, no puedo enviar audio, pero puedes poner la canción esa que se llama Ron. Rompa mí. ¿Cuál es esa? ¿Cuál es esa? No puedo mandar audio porque estoy en la pega, pero puedes poner esa que se llama Run, Run, Rompa mí. ¿Cuál es esa? Rompa mí. ¿Cuál es Rompa mí? No me la sé esa, pues.
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0: ¿Será esta o no? ¿Será esta? A ver. A ver, dice, yo quiero rompa mí. Sí, dice eso. Dice eso. Dice eso.
2: Finito que sea la que dice. Wow.
0: ¿Cuál es esa?
2: Finito que sea la que dice. Wow.
0: No, ese que no. No. Ahí me dejaste pillo. Ahí me dejaste pillo. ¿Será esa, no?

0: buena, la vamos a notar, la vamos a notar, la vamos a notar. Hoy el lunes. Ya me veo el lunes. 9:10 de la mañana, a mi oficina. Ven.
1: ¡Rompa a mí! Está buena esa, está buena, compa. Le salió. Oiga, ¿será posible por ahí un temita de London Beach? Porfa, gracias.
0: No, muy ochentero, London. Muy ochentero, London. Noventero, noventero. Noventero, no, noventero, noventero. No, London, es muy. No, no, es muy ochentero, amigo. Muy ochentero. Vámonos suavecito, porfa, porque si no. Vámonos suavecito, porfa.

0: Ya, pidan canciones a través del mensaje de audio. Pidan canciones a través de un mensaje de audio. Más 56652-227697. 2 de la tarde con 48 minutos. Vamos, vamos, vamos. Último día de la semana. Último día. Nadie se enoja. Último día. Nadie.
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2: ¿Podrá ser la Bush? Si son Reebok o son Nike.
0: Esa te coró, esa te corona, enchúfate. Enchúfate, hombre. La Bush, Reebok o son Nike.

0: mucho que lo rompa a mí.
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0: Ah, que aquí me empiezo a sacar la ropa yo. Oh, aquí me empiezo ya. No, aquí me empiezo a volver loco.

0: Hoy es viernes y tu cuerpo lo sabe. 2:50 PM, ya, en este viernes, último día de la semana.
1: 1.7. Queremos escuchar Como un trueno de Ilegales, por favor, gracias.
0: Como un trueno de Los Ilegales. La tenemos, ¿no? Creo que sí.

0: 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Queremos escuchar Como un trueno de Ilegales, por favor, gracias.
1: Ahí estamos. Como un trueno de Los Ilegales. Ya, pues comenten, ¿no? Pues, ¿qué hacían en su juventud cuando escuchaban estas canciones? ¿En qué estaban? ¿Estaban en el colegio, recién saliendo del colegio? ¿Estaban enamorándose, desenamorándose? ¿Estaban terminando una relación, comenzando una relación? ¿Ah? ¿Estaban estudiando, terminando su estudio? ¿Qué estaban haciendo?

0: Hola, Willy.
1: ¡Ah!
0: Proyecto 1, tiburón, por favor.
1: Proyecto 1, tiburón. Buena, buena elección. Buena elección, amigo. Proyecto 1, tiburón. Ahí está. Ahí está. ¿La mezclo así nomás? ¿La mezclo con esto o así nomás? ¿La mezclo? Es que ahí se la mezcla, ahí ya me sobre azul al toque. La mezclo ahí nomás.
0: Hola, Willy. Proyecto 1, tiburón, por favor.
1: Ahí está. Magic One y Proyecto One. Magic One y Proyecto 1. El tiburón en punto 7.
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0: de canela.
1: Hola, Willy Martínez, Mauricio por acá de nuevo.
2: Hola, Mauricio, ¿cómo
1: estás? Qué música te pusiste muy buena hoy al ratito.
2: Gracias, Mauricio, gracias.
1: Yo...
2: ¿Qué querés que te diga, Mauricio?
1: En esos tiempos, Willy, yo andaba...
2: ¿Qué estaba haciendo en ese tiempo?
1: Pololeando, ¿eh? Pololeando.
2: Muy bien.
1: Así que eso, Willy, que tengas bonita tarde y ojalá que te depositen. Ya a mí ya me depositaron mi quincena, ¿eh?
2: No, yo tengo para rato, ñato.
1: Así que se despide Mauricio Carranza. Con dos R y una Z.
2: Gracias, Mauricio Carranza. Que te vaya muy bien este fin de semana, que lo vas a hacer espectacular. No, yo tengo para rato con la... No, la verdad es que yo me deposito a mí mismo, Mauricio. Te invito a mis tiendas, una de mis tiendas, que vaya a gastar tu quincena, Mauricio. Te invito con todo el cariño del mundo a que vaya a gastar tu quincena.

0: 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Solamente acá en el sur.
1: Perrito, ¿para darse por ahí un fulanito? Un fulanito para terminar el programa. ¿Será posible?

0: Para finalizar el programa de hoy, nuestro amigo Patricio. Patricio nos pidió algo de Fulanito, la novela en Punto 7. Muchas gracias por la sintonía, gracias por la buena onda, cabros. Ya llega Darne Belén para acompañarles hasta las 7 de la tarde. Acompáñense de ella. No la dejen solita, acompáñense de ella porque ella viene con más buena onda para acompañarles hasta las 7 de la tarde. Muchas gracias, que tengan un lindo fin de semana. Me despido. Chao, hasta el lunes, cabros.
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están? Buenas tardes. Ya estamos por acá comenzando esta segunda patita del bloque aquí en Punto 7. Bueno, comenzando ya también con todas las noticias, saluditos, invitándolos al reporte porque ustedes pueden participar conmigo en esta jornada, ¿no es cierto? De día viernes, por fin es viernes, chiquillos, así que hoy día lo celebramos. Esperando que sea una buena tarde, de aquí te acompaño hasta las 7, así que tenemos harto rato para todo un poco, diría yo. Vamos a estar revisando noticias, vamos a poner buena música, por ahí saldrá algún ranking también, así que de todo para esta jornada, donde tú puedes reportarte, donde tú puedes participar, a través del más 56 652 2276 97.

0: Ya, vamos entonces a seguir con la música. 3 de la tarde con 22 minutos. ¿Quién está por acá? Buenas, buenas.
1: Hola, Vanesita, buenas tardes, buenas tardes. Buen turnito por ahí, buen turnito radial. Así que por aquí estamos a la escucha y a la compañía.

0: Niña tuya hasta las 7 de la tarde. Eso, un saludo de Patricio por acá.
1: Saludos, Patricio.
0: Dame.
1: Sí, ¿no? Hasta las 7 aquí vamos a estar con todo, revisando hartas cositas que tengo ya preparadas para ustedes. Así que eso, a conectarse nomás, a seguir disfrutando de la programación .7.

Oye, bien, vamos a la primera pausa de la tarde. Vayan reportándose, vayan dejando ahí sus mensajitos en esta jornada. Y bueno, vamos a escuchar ahora la música de Prince Royce junto a Romeo. Lo quita por mí.

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Oye, ¿se acuerdan que en la mañana comentábamos, bueno, lo que ha pasado con la ministra del deporte que renunció a su cargo? Hablamos de Natalia Ducó. Y bueno, de pronto una persona, un nombre se volvió tendencia en redes sociales. Chino Ríos. Chino Ríos, tendencia en redes sociales porque lo empezaron a pedir como ministro del deporte. Yo creo que era una broma, sí. ¿A quién se le ocurriría esa idea? Bueno, Marcelo Ríos se volvió tendencia en las redes durante la noche de este jueves y la mañana de este viernes, justamente, porque hay quienes pedían que el extenista fuera el nuevo ministro del deporte. Bueno, recordemos que en las últimas horas se oficializó la salida de Natalia Ducó y se dio paso a Francisco Riveros, quien fue nombrado por el gobierno de José Antonio Kast. Bueno, en Twitter, justamente, o X, que se llama ahora, el nombre de Chino Ríos comenzó a hacerse viral, trending topic, debido a que muchos sugirieron que fuera nombrado como ministro. Pero yo creo que era una broma. Yo creo que igual lo decía así como en tono de broma. ¡Chino Ríos! ¡Vamos, vamos, Chino Ríos! ¡Que Chino Ríos sea el nuevo ministro!, le decían los mensajes, justamente. Bueno, vale destacar que la ex raqueta nacional mostró su apoyo político a Sebastián Piñera en las elecciones del 2017, mientras que en el proceso de constitucional del 2022 se manifestó a favor del rechazo. Bueno, y por otro lado, en las elecciones recientes, una postura crítica hacia el gobierno de Gabriel Boric también la mostró con comentarios anticomunistas, además de mostrar apoyo a Johannes Kaiser, líder del Partido Nacional Libertario. No, pero ¿qué iba a ser Chino Río? ¿No está apto a ser ministro? Oye, esto me parece un poco extraño, pero bueno. Bueno, así la cosa entonces, se volvió de pronto trending topic porque la gente lo quería como ministro del deporte. Bueno, la verdad de las cosas, no lo sé. Juzgue usted. ¿Qué opinan al respecto?

Oye, en todo caso, en las redes igual hay veces que se hacen virales cosas así como... como por no sé si de modo broma o no. Pero bueno, ahora estaba revisando acá las tendencias de este...

país en este momento, tendencias en Chile. Y ya no está, ya no está. De hecho, están como Monsalve, Claudio Bravo. Ya, ¿y por qué está Claudio Bravo destacando? Porque también lo estaban pidiendo como ministro del deporte. Ahí sí. Sale Natalia Ducó, entra Claudio Bravo, ¿te imaginas? Ya, pero ya está confirmado quién es el nuevo ministro del deporte, eso es lo importante. Ya hay un nuevo nombre y ojalá que esta persona dure y que en realidad haga bien su trabajo. Eso es lo único que se pide. Vamos a la música, suena esta hora Mona la Mexicana.

Bien, estamos de regreso y ya tenemos que ir a la pausita porque, oye, vamos a revisar noticias más tarde. Dice por acá, hola, me llamo Camila. Mira, y acá buscan música de... ¡Ah! Oh, de K-pop. ¡Oh, wow! Oye, que acá me gustaría poner escuchar el grupo de K-pop chileno. Ah, que tenemos, que es muy bueno. Estoy respondiendo. Saludos para ti, Camilo, un abrazo. Y quiero invitarlos también a que puedan reportarse más 56-652-227697. Envía tu saludito, tus informaciones, ¿no es cierto? Yo voy a ir a la pausa y ya regresamos con más. Escuchamos la música de Sonora Barón.

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0: Un total de 109 vuelos de ambulancias aéreas del informe de Contraloría, en el que expone falencias de fiscalización de la Dirección General de Aeronáutica Civil y vuelos sin antecedentes, tienen relación con comunas de la región de Los Lagos. Estos fueron realizados en 2023 y 2024. De ese total, 66 vuelos corresponden a traslados realizados por aeronaves que no estaban incorporadas en los manuales de operación de las empresas que contaban con certificado de operador aéreo, y 12 corresponden a trayectos de aeronaves no informadas por la DGAC como ambulancias aéreas. Respecto a los primeros 66 no incorporados en estos manuales de operación, 43 tienen relación con Puerto Montt, 15 con Osorno, 8 con Dalcahue, mientras que las 12 aeronaves no informadas como ambulancias aéreas, 6 corresponden a Chaitén, 4 a Puerto Montt y 2 a Osorno. Luego hay otras 31... hay otras 31 menciones que no tienen eventuales faltas. En otras noticias, el senador Fidel Espinosa reconoció que han sido complejas las últimas semanas tras el episodio de presunta violencia intrafamiliar que protagonizó con su pareja en un edificio de Viña del Mar, lo que derivó en una investigación de oficio de la Fiscalía y en que el Partido Socialista suspendiera su militancia. Acusó una vendetta política tras la medida y cuestionó un elitismo al interior de la tienda. Revisamos noticias nacionales. Miguel Krasnov Marstenko sumó una nueva condena por delitos de lesa humanidad. La tercera sala de la Corte de Apelaciones de Santiago confirmó íntegramente la sentencia que le impuso 15 años de presidio por el secuestro calificado de un estudiante de la Universidad de Chile, Dignaldo Herminio Araneda Piccini, detenido posteriormente en agosto del año 1974. Esta resolución de segunda instancia mantiene así la condena dictada en diciembre del 2025 por la ministra en visita extraordinaria Paola Plaza. Con este nuevo fallo, el ex brigadier del ejército acumula más de 1000 años de cárcel por su participación en una serie de crímenes cometidos en dictadura. Cuatro de la tarde ya con 7 minutos. Fue el boletín informativo aquí en Punto 7.
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Estamos ya de regreso y bueno, escuchamos ahí la música loca de Shakira. Seguimos a esta hora ya 4 de la tarde con 15 minutitos. Y bueno, a esta hora tenemos algunos datitos que nos acompañan en esta jornada, ¿no es cierto? 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

Ya, a seguir reportándose es la invitación de esta tarde. Seguimos acá también en compañía de Punto 7 con la muy buena música que tenemos para esta jornada. Oye, recordarles que para hoy en la tarde, noche y la madrugada de este sábado está pronosticado viento y una jornada con lluvias también. Así que andar con precaución, sobre todo si tiene que circular o tiene que salir a algún lugar o tal vez trasladarse de algún sector a otro, igual, siempre ahí con precaución, ¿ya? Vamos a escuchar la música de Paradiso hasta ahora. Y lo que suena a esta hora es Bailando.

Bien, siendo las 4 con 26 minutos, vamos a la pausita ya. Hoy a la vuelta vamos a estar revisando acá las 20 carreras técnicas que tú puedes estudiar. De pronto, si estás motivado y quieres estudiar algo nuevo, ya acá hay unas carreras técnicas que pueden ayudar y se pueden terminar en 5 semestres y poder alcanzar un sueldo digno, por lo menos, para poder subsistir. Vamos a seguir con la música entonces a esta hora. Ya revisamos esos datitos y otros más aquí en Punto 7. Así que tú no te separes de la sintonía. Recuerda que hasta las 7 te acompaño. Así que tenemos aquí toda una tarde de buena música y de mucho más.

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4: Hola, ¿qué tal? Soy Gonzalo Yáñez y quiero presentarles una canción junto a mi amiga Millaray Viera. El proyecto se llama Milla y Gonza y esto es nuestro cuarto single titulado Buen Día, aquí en lo más nuevo de Punto 7.

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1: Estamos de regreso, escuchamos lo más nuevo de la semana. Gonzalo Yáñez. Ya, elegir una carrera no siempre es fácil, no siempre implica pasar tampoco 4 o 5 años estudiando, ya que hay otras alternativas que también existen que igual pueden ser buenas, ¿no es cierto? Y en este caso hablo de las carreras técnicas, justamente de educación superior en Chile, ¿ya? Existen estas alternativas técnicas de nivel superior, donde tú puedes en 5 semestres de estudio ya tener un título. Y en este caso, a través de la página mifuturo.cl, puedes alcanzar remuneraciones bastante buenas, ¿ya? Esto está en página 7, por si lo quieren revisar. Un análisis realizado a partir de la información disponible en Mi Futuro identificó las 20 carreras técnicas cortas con mejores sueldos brutos promedio en 4 años de titulación. Ya, y ahí aparecen, en promedio al cuarto año de titulación. Entre ellas aparecen las especialidades vinculadas con áreas de minería, automatización, informática, mantenimiento, electricidad. De hecho, según los informes, estas son las 20 carreras que son mejores pagadas. Ya, en el top 20 está el técnico en topografía, ya contabilidad general, técnico en logística, en administración financiera y finanzas, técnico en electricidad y electricidad industrial, técnico en acuicultura y pesca, técnico en electricidad y electricidad industrial, ya lo había mencionado, en computación e informática, técnico en minería, mecánica industrial, computación, metalurgia y técnico en instrumentación, automatización y control. Puedes revisarlo por acá porque acá están también seleccionados con los institutos en los que se estudia, ¿ya? Y el primer lugar lo ocupa técnico en metalurgia, que claro, le sigue técnico en instrumentación, automatización y control impartido por el IP. Bueno, ahí puedes revisar esto y sí, la verdad es que se ven sueldos bastante positivos sobre el millón de pesos.

eso. Ahora, ¿por qué han ido aumentando los sueldos en estas carreras técnicas? Justamente el rector nacional del IPSFT y presidente del Consejo de Rectores comentaba que esta formación ofrece una ventaja importante en términos de retorno de la inversión, ya porque tienen programas más cortos, menores costos e incorporación rápida en el mercado laboral. Y eso adelanta el ciclo de generar ingresos, pues entonces relativamente les podría ir bien a las personas que estudian ciertas carreras técnico profesional. Y el académico igual destaca que la formación técnica permite adquirir experiencia práctica en entornos productivos reales. Claro, como que te tira directo ahí al choque con las prácticas y todo, y eso igual ayuda finalmente. Bueno, y de acuerdo a su análisis, el fenómeno que ocurre con esto es principalmente la oferta y demanda de trabajadores especializados, especialmente en sectores que son considerados relevantes para el desarrollo productivo del país. Así que si te gusta alguna de estas carreras técnicas, podrías pensarlo, te podría ir bien. Lástima que a mí no me gusta ninguna. Ya, oye, pueden revisar esta notita, salen aquí los sueldos donde se estudian, las carreras, ¿no es cierto?, en este top 20 en página 7.cl para que lo revises.

escuchamos La Milla en la música de Punto 7 y seguimos en esta tardecita acompañándote, por supuesto, con todas las informaciones. Oye, ahí salieron las imágenes del cambio que hubo durante el mediodía, más o menos fue a las 12:30 cuando se generó el cambio de ministro en el gobierno, justamente. Ahí estaban las primeras imágenes de quien toma el cargo entonces y que, claro, muchas personas no lo conocen. De hecho, como que no es una persona que sea como tan conocida, ya, quien toma el cargo entonces del Ministerio del Deporte. Francisco Rivero se llama. Y encima como que... como que hace un guiño, así como que cierra el ojo y como que se ve muy gracioso igual, como que... se ve muy gracioso. Se ve raro. Bueno, vean las publicaciones ahí que andan en las redes. Rápidamente, ustedes saben que todo se viraliza y los comentarios también se dejan hacer. Se dejan notar. Oye, entre lágrimas incluso se despidió ahí Natalia Ducó. Se emocionó con las palabras que dieron en algún momento. Pero bueno, ya vamos a pasar la página y vamos a tener que continuar nomás. Estamos a 7 minutos de las 5 de la tarde y vamos a seguir escuchando esto, es Kilómetro 55, Amor de Verdad.

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Continuamos con más, escuchamos a Ricky Martin en la música La Vida Loca y estamos en compañía de mijoyas.cl a esta hora de la tarde.

Oye, y esto lo hemos conversado en otros agostos, en algunos agostos pasados. ¿De dónde viene ese popular dicho que dice, oye, pasar agosto, vamos a pasar agosto, tengo que pasar agosto? Bueno, es una expresión que forma parte de una antigua tradición chilena. De hecho, también tiene un trasfondo que está relacionado con ciertos riesgos del invierno.

¿no? Y es lo que vamos a explicar a esta hora. Cada año, cuando llega agosto, se vuelve esta frase, digamos, bastante famosa. Donde, claro, muchas personas dicen, hay que pasar agosto. Para algunos una superstición, pero para otras personas una tradición. Que se repite entre bromas cuando el invierno comienza a llegar a su fin. ¿Existe alguna razón médica detrás de este popular dicho? Esa es la pregunta. Bueno, los especialistas comentan que los meses fríos, obvio, aumenta toda esta vulnerabilidad, sobre todo en los adultos mayores, con los temas respiratorios. Por ahí va este dicho popular, especialmente cuando existen patologías crónicas. Entonces, las bajas temperaturas, los cambios bruscos, la circulación de virus, todo eso puede favorecer cuadros que finalmente en este grupo de adultos mayores puede presentar complicaciones más graves. Por eso es que se dice, voy a pasar agosto, o se llama siempre cuando uno dice, hay que pasar agosto, vamos a pasar agosto. Bueno, obviamente acá hay muchas cosas que cumplen un rol fundamental en no enfermarse finalmente. Por ejemplo, la alimentación, de pronto también, no sé, por la atención preventiva, todas esas cosas pueden ayudar para no caer, digamos, lavarse las manos. Supuestamente eso lo aprendimos en pandemia, porque antes de eso como que no éramos buenos para lavarnos las manos. Ventilar los espacios, desinfectar superficies, utilizar mascarillas cuando existen síntomas respiratorios, todo eso ayuda. Además, quienes están enfermos deberían evitar contacto con adultos mayores, con niños y otros grupos de riesgo en este caso. De ahí viene el popular dicho entonces, pasar agosto. Claro, esto va mucho más allá de ser una frase tradicional, una oportunidad para recordar que durante estas últimas semanas de invierno, que nos toca ahora en agosto, la prevención y el acompañamiento siguen siendo importantes.

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Oye, Japón siempre como visionario. ¿Sabían ustedes que crearon una especie de refrigerador, pero para personas? Un refrigerador para que las personas puedan protegerse del calor extremo.

curioso, porque claro, en algunos lugares de verdad, como Japón, hay calor y olas de calor y muchísimo más... muchísimo más fuerte que las que se puedan vivir acá. Entonces, claro, por eso decidieron hacer este refrigerador. Este refri que creó la empresa Trusco se llama Doiemon Box. Es una cabina de acero inoxidable, que enfría rápidamente a las personas para ayudar a prevenir golpes de calor. Claro, en el interior, por ejemplo, mantiene una temperatura de 15 grados y expulsa aire a 5 grados Celsius sobre la cabeza, cuello, hombros. Qué rico, igual, debe ser una experiencia esa, buena experiencia. Bueno, cada refri cuesta cerca de 1.5 millones de yenes. ¿Cuánto es 1.5 millones de yenes? A ver, pasémoslo a pesos chilenos. Son cerca de 8 millones. Más de 8 millones de pesos cuesta. Nada más. Y ya se han vendido alrededor de 200. Se han vendido a obras, universidades, acerías, campos de golf, refugios de emergencia. Claro, este invento apareció ante el aumento de las temperaturas que ellos han vivido, que han sido superiores a los 35 grados. O sea, realmente mucho calor. Y ya despertó interés en Alemania, Estados Unidos... Porque cuando el termómetro no da tregua, Japón decidió construir literalmente un lugar donde te puedes esconder en el verano. Oye, sí, en estos lugares, igual ahora cada vez el verano es más caluroso. Insisto, yo acá creo que en el sur nos salvamos, pero igual en Chile hay lugares que el termómetro marca sobre 35 grados en verano. Y no, terrible, terrible, terrible. Entonces, claro, ahí yo creo que cualquiera le gustaría meterse en un refri humano para capear el calor. Buena idea. Buena idea, porque ahora les apuesto que van a vender a otros países ahí como están interesados, los alemanes, los estadounidenses. Buen invento de los japoneses. Oye, vamos a seguir con la música. Saludos, don Pablo. Dice, me voy. Me aburrí de trabajar. Váyase nomás, don Pablo. Vaya a descansar. Comienza su fin de semana. Mañana es feriado. Vamos a escuchar a don Omar. Pobre diabla.

0: Oye, ese tema es muy bueno de Don Omar. ¿Saben qué? Vamos a hacer un 2 de una. Sí, vamos a hacer un 2 de una, así que hacemos la invitación a las personas que quieran escuchar su temita o que quieran programar esta hora de la tarde. Ya, vamos, producto de la hora, vamos a la pausa, pero vamos a alcanzar a hacer la presentación. ¡Atención!
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0: A 2 de 1 llegó el 2 de 1. 2 de 1. Ya. ¿Cómo funciona este juego? Muy fácil. Juego de programar canciones. Envíame tu mensaje al más 56 652 2276 97 y participa en el 2 de 1. Ya, son dos canciones las que tienes que solicitar y yo voy a seleccionar ahí con la tómbola y uno va a salir ganador. Recuerda, pueden ser del mismo artista, pueden ser de artistas diferentes, da lo mismo, ustedes programan. Ustedes eligen en punto 7 sus canciones favoritas. ¿Ya? Así que 2 de 1, ahora ya en punto 7. En audio, sí, en audio, por favor, para que nos escuchemos y así podamos regalar estas dos cancioncitas. Pero ahora vamos a la pausa. A la vuelta, 2 de 1.

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0: Bien, estamos con el 2 de 1, 2 de 1. 2 de 1, 2 de ya. Oye, ustedes entonces compartan su audio y pidan sus dos canciones. Si quieres escuchar dos temas del mismo artista, artistas diferentes, da lo mismo. Hoy me dio una tos. Mi palto miel. Ah, ya. Así que ustedes escogen las canciones que deseen a esta hora. Aló.
1: Hola, Danisita. Quiero participar para el 2 de 1. ¿Será posible que, sea por ahí como el viernes? 2 de Zúmbale Primo. Eso.
0: Ya. Gracias. Tenemos entonces el primer pedido: 2 de Zúmbale Primo. A ver, ¿qué pasó acá?
2: Hola, Danisita. Tanto tiempo que no hacía esa sección.
0: La descongelamos.
2: Quiero unos temitas de Yadiel Incomparable, porfa. Gracias.
0: Yadiel, el incomparable.
3: Hola, Danesita querida. ¿Puedes poner los temas del grupo La Sociedad, por favor? Yo soy un 7 y tú.
0: Mira, esto de grupo es un grupo poco común aquí en la radio. La Sociedad.
4: Hola, hola, punto 7. Para mí las dos canciones que me gustaría escuchar son Locura Espacial de los Chanchos Piedra y Prófugos de Soda Estéreo.
0: Locura Espacial y Prófugos.
4: Demones, demones.
0: Sí. Está bueno, está bueno.
5: Aló, aló.
0: Aló, aló, aló.
5: Dos de uno, das mentira. Una de Bruno Corleone y otro funky de Bruno Mars.
0: Mira, Chencho Corleone y Bruno Mars. Oye, me parece, están variados los dos de una el día de hoy. ¿Alguien más quiere anotarse con dos canciones? Porque aquí vamos a hacer el sorteo y obviamente seleccionar la canción ganadora. Así que todavía estás a tiempo. Aquí a través del WhatsApp, participa con tu dos de una.
6: Queremos escucharte. Envía tu nota de audio al más 56-65-222-7697.
0: Tardecita de día viernes, escuchamos tu dos de una.
7: Hola, Danesita, yo quiero pedir cualquiera de Alanis Lagos y una de Daddy Yankee.
0: Daddy,
7: al gusto tuyo.
0: Buena, ya. Oye, a propósito de Alanis, ayer estuvo presentándose igual en la final de Fiebre de Baile. Me encanta Alanis. Ya, ¿quién más? ¿Alguien más se anota con un dos de una? De pronto para ir en el regreso a casa, quieras escuchar algo ahí, dos de una, aprovecha de solicitarlo. Pam, pam.
8: ¿Qué pasa con la negra, compadre? ¿No quiere calul?
0: Ya, creo que estamos, creo que estamos. A ver, ¿alguien más se anota ahí con un dos de una? ¿Alguien más se anota con un dos de una? Ya, vamos entonces a la tombola.

Oye, ya, ¿qué tal estuvo el 2 de una? Diferente, variado. Oye, felicidades al ganador. Gracias por los temas, dice. De nada, amigo. Bueno, eso lo vamos a ir destapando en cualquier momento, el 2 de una. Yo sé que algunos estaban preguntando ¿por qué de pronto salió el 2 de una? Sí, porque de pronto lo desenterramos. Oye, ya, pero maravilloso. Sí, ya 11 minutos de las 6 de la tarde. Vamos a seguir aquí en Punto 7 acompañándote en esta jornada de día viernes. 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Ya, ¿qué suena esta hora? ¿Qué personaje es? Adiós, amor. Y oye, mujer.

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1: Ya, momento de revisar noticias nuevamente a esta hora de la tarde. Tras los reportes de la escasez de jurel, las personas del sur del país también han mostrado dificultades para acceder a uno de los principales métodos de calefacción en este invierno, el pellet. Si bien desde el gobierno del Biobío han enfatizado que no existe un desabastecimiento, sí han reconocido una mayor demanda que coincide con los meses de más frío. Así se han registrado alzas de precios y en algunos casos racionamiento por parte de los vendedores e incluso quiebre de stock. Con ello, la directora del Centro de Energía de la Salud de la Universidad Católica, de la Santísima Concepción, doctora Laura Zócar, dejó entrever una paradoja. El pellet se fabrica durante todo el año, pero justo en invierno y en zonas con las principales productoras, falta para dar abasto. El gobierno y la industria salmonera están analizando qué pasos tomar luego de que el Tribunal Constitucional declarara inconstitucional lo relacionado a la microrelocalización. Esto es permitir que las concesiones puedan trasladarse hasta 350 metros de su posición original sin necesitar una evaluación ambiental. Tanto el Ministerio de Economía como el Consejo del Salmón han sostenido que no es una buena noticia para la industria.

0: en el sur del país. Y el conductor involucrado en esta supuesta agresión a una adulta mayor contra una pasajera embarazada en Puerto Montt no fue desvinculado. Según confirmaron desde la línea 7 y la Seremia de Transportes de Los Lagos, está suspendido durante el proceso investigativo. Este hecho quedó registrado en un video que se viralizó en redes sociales, generando molestia por la reacción de la adulta mayor y del conductor. Bien, ya son las 6 de la tarde con 6 minutos. Vuelvo el boletín informativo aquí en Punto 7.
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0: Oye, Franco De Vita sonaba ahí, cálido y frío, este amor es tuyo y mío. Ella. Oye, bueno, vamos a seguir. Ya son las 6 de la tarde con 11 minutitos y por supuesto estamos acá en compañía de Punto 7, siempre dando lo mejor hasta las 19 horas con toda nuestra buena programación, todos nuestros buenos datitos para ustedes. El número de WhatsApp para que te puedas reportar, más 56-652-227697. Repórtate, participa aquí conmigo en esta jornada de día viernes, porque ya es viernes en todo caso. 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Ya, y así como estábamos escuchando un poquito de romantiqueo, ahora vamos a escuchar un perreo old school, porque toca esta hora y vamos con los Benjamins. Esto es Noche de Entierro. 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

Bien, vamos a seguir con la buena música. Este es El Símbolo, Como Te Quiero.

Esta hora con más, oye, dice, oye, el símbolo es muy bueno, las mejores mezclas. Don Pablo siempre me sube al pony, las mejores mezclas con Daphne Belén, dice. Oye, don Pablo, no te rías, si yo estoy practicando para ser DJ. Ah. Oye, yo espero que se vayan reportando de aquí a las 7, todavía nos queda otro bloque más, así que anímense ahí, participa. Envía tus saluditos, si quieres compartir un saludo en esta tarde, a alguien, por ejemplo, quizás con quien vas acompañado, algo así. Más 56 652 227697.

Oye, también sigan en nuestro Instagram. Recuerden que vamos igual subiendo cositas ahí. Vamos subiendo cositas ahí en el Instagram de Punto 7. Justamente estaba revisando qué es lo último que hemos compartido para que vayan ustedes y compartan. Este caso dio vuelta en las redes sociales. Custodia compartida para la separación de las mascotas tras una separación. Muchas personas están adoptando este método, custodia compartida, porque claro, a veces las parejas adoptan, ya sean gatos, perritos, mascotas en general. ¿Y qué pasa? Que después si se separan las mascotas igual van a extrañar a esa persona si no la ven. Entonces se ha generado esto como de custodia compartida, tal cual como es un hijo humano. Y bueno, esto incluso ha llevado a gente a tribunales. Y sin ir más lejos, en Osorno fue el último caso donde una pareja, una expareja, decidió ir hasta los tribunales para poder ver qué pasaría con este gatito adoptado durante la relación. Al parecer, eso sí, no le dieron como la tuición compartida, sino que le dijeron como no, como que la dejaron con la mujer nomás, con quien estaba inscrito en este caso en el registro, ¿cómo se llama? En el Registro Nacional de Mascotas. Estaba inscrito con el nombre de la mamá, porque ahí uno puede poner obviamente el nombre de la mamá y todo, o del papá, y listo. Entonces no le dieron, digamos, esta resolución de custodia compartida. Pero igual, yo creo que debería evaluarse. Si al final he visto yo en las redes como videos de personas que tienen perrito y hacen esta tuición y las visitas, pues las visitas igual. Bueno, si al final el mundo está moderno, las cosas están cambiando. Ya vamos a seguir con la música. ¿Te parece? Esto es La Escoba. Está La Escoba nomás. La Escoba con esto.

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1: Oye, los nuevos nietos, los Michi y los perritos, sí, totalmente. Totalmente. Bueno, yo les contaba esta situación que se generó en Osorno con una expareja. Bueno, la Corte de Apelaciones, en este caso de Valdivia, revocó esta decisión y el tribunal consideró que los animales son seres sintientes y que la alta tensión entre la expareja podía afectar el bienestar del gatito. Finalmente se resolvió que el felino permanezca con la mujer, quien figuraba como responsable en el Registro Nacional de Mascotas. Bueno, eso fue lo que ocurre entonces con este caso de los Michis, pero la verdad es que ha generado igual debate porque, como les digo, se han visto casos de custodia compartida sin llegar al tribunal, por supuesto, ni nada, pero sí se ha visto este caso de custodia compartida en mascotas. Pero claro, de forma informal, eso sí, eso sí. En Chile no existe una ley que obligue a dar custodia compartida o regímenes de visitas, ¿no es cierto?, tras el quiebre de una relación. Por lo general, los tribunales como que rechazan estas peticiones, así como pasó ahora. También en otros momentos ha ocurrido algo similar. Pero tal vez podría abrirse a esto, ¿no? No lo sé.

0: hacen ustedes?
1: Bueno, lo primero para eso en todo caso es tener a las mascotas con inscritas en el registro nacional y también tenerlas con todas sus cositas al día, pues sus vacunas y todo. Mínimo. Oye, bueno, vamos a continuar. Yo revisaba que había una información de accidente en Avenida Los Alerces con Avenida Norte Sur. Esto es en Parque Vivero Alerce. No sé cómo estará la situación, pero iban 3 carros de bomberos. Así que, ojito ya, precaución. Precaución, precaución. Y vamos a ver en breve la actualización aquí de Meteo Chile para ver qué pasa este fin de semana. Mientras tanto, escuchamos la música de Fulanito. La novela.

Ya, chiquillos, vamos a ver aquí metido Chile, qué es lo que sucede entonces para este fin de semana. Ya tenemos el pronóstico. Tal como lo anunciábamos, se espera una jornada con viento, lo que queda de viernes y también sábado en la madrugada. Para mañana se esperan chubascos y por la tarde quizás probabilidad de tormenta eléctrica en Puerto Montt. Las temperaturas van a estar entre los 8 y 12 grados en

Puerto Montt. Ya en Chiloé también se espera viento para esta jornada de sábado, cielos nublados por la tarde. Temperaturas que van a estar entre los 9 y 11 grados en Ancud, entre los 4 y 10 grados en Castro y 8 y 11 grados en Quellón. En Chiloé mañana en la tarde la verdad no va a llover, se ve como cielos nublados mayormente. El día domingo también se ven cielos nublados en la isla de Chiloé. Cochamó, por su parte, espera cielos cubiertos con lluvia para este sábado y las temperaturas van a estar bien bajitas, entre los 3 y 8 grados el día sábado y entre los 1 y 8 grados el día domingo. Sí, en Puerto Montt igual el domingo se esperan cielos nublados con algunos chubascos. Ya para el día lunes se iría la lluvia y volveríamos con un poco más de solcito, pero temperaturas bien bajas, así que literalmente está para enfermarse. Ese es el pronóstico para estos días entonces, sábado, domingo. Y ya estamos en los últimos minutos de programa y así también con las últimas canciones. Si quieres enviar tu saludito o tu reporte, aprovecha esta hora. Escuchamos a Grupo Potencia.

bien, mi gente, llegamos ya al final del programa. Vamos a revisar acá los últimos mensajitos. Oye, la gente que va ya de retorno a casa, siempre con cuidado, sobre todo cuando hay viento y lluvia. Mala combi, la verdad, mala combi. Saludos, Belencita, dice desde Fiordo Aysén. Gracias, saludo para ti también. Y a nuestro amigo que nos escuchan en la señal online. Ya, que tengan una buena tarde, ya tarde-noche. Nos escuchamos hasta el día lunes. Nosotros aquí mañana estamos con Luis Lagos en la mañana, acompañándote también en el día feriado, como siempre. Me despido. Que tengas un buen fin de semana. Y el lunes estamos ahí con todas las novedades en el matinal de Punto 7. Chau, chau.

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